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El flamenco es una música hermosa, con tan solo siglo y medio de existencia real, aunque tenga unos ancestros milenarios. Nació en Andalucía, en el seno de una colectividad marginal, donde convivieron árabes, judíos, cristianos y gitanos, en armonía ejemplar.

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1: Esto se llama C, con el Mena, en el Spanish Passion con el Boop.
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0: Roger.
1: It's equally bad.
2: Mbappé, Mbappé, suelta la pelota, combinando con Arda Güler. Arda Güler se va acercando a la frontal del área, se la pide Hendrik, Hendrik, el disparo de Hendrik estaba muy encima, Íñigo Martínez, el balón que sale por el costado derecho, saca de banda el Madrid.

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0: Cuando paseamos por el campo, nos fijamos en las especies animales y vegetales que habitan las zonas. Unas veces nos fijamos en la geología, cuando vemos formaciones rocosas que captan nuestra atención. Pero hay una cosa que casi nunca miramos. ¿Alguna vez habéis mirado lo que hay bajo vuestros pies? Ese suelo es ese gran olvidado. Pues eso, bajo nuestros pies existe uno de los ecosistemas más complejos y diversos del planeta. El suelo no es solo la tierra, es una mezcla de minerales, materia orgánica, agua, aire, y todo eso está habitado por una enorme comunidad de organismos. Y claro, el buen funcionamiento de este pequeño ecosistema depende en buena medida de lo que ocurre por encima. Y viceversa, lo que hay encima depende de lo que hay debajo. Pero esto ocurre en la naturaleza y también en casa lo podemos ver, en nuestros tiestos, en nuestros jardines e incluso en huertos. Y una forma muy sencilla de acercarnos a estos procesos naturales de descomposición, reciclaje de nutrientes, es el compostaje, que además nos permite transformar una parte de nuestros residuos orgánicos en un recurso. Hoy, en Cascando de Ciencia, el programa de divulgación científica de Onda del Polígono, vamos a hablar de compostaje. 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Y para hablar de compostaje, hemos traído a Jorge Ángel Martín Ávila, que es ecólogo de sistemas agroforestales, hizo su doctorado en la Universidad de Alcalá de Henares y ha publicado artículos científicos muy, muy interesantes que van desde la entomología forense hasta los servicios ecosistémicos de regulación para el control de las poblaciones de avispa asiática. Bienvenido, Jorge.
1: Bien hallada, Sara. Muchísimas gracias por invitarme.
0: Y junto a él, pues eso, una servidora, Sara Robisco. Vamos a aprender un poquito más sobre agricultura regenerativa, salud de suelo, compostaje.
1: Eso
0: Jorge,
1: es.
0: ¿De qué tiene que ver el compost con la salud del suelo y con la agricultura regenerativa?
1: Bueno, pues la agricultura de hoy en día, la agricultura moderna, en realidad es un proceso natural que ha sido tremendamente simplificado, ¿vale? ¿Por qué? Porque ha sido industrializado. Lo que ha pasado es que hemos perdido la conexión entre el cultivo, entre lo que nos comemos, y el ecosistema que lo soporta, el ecosistema del suelo. El suelo es el ecosistema más olvidado de todos y además es un ecosistema que nos ofrece un conjunto de servicios de soporte, de servicios de suministro inigualables. Y además es nuestro deber cuidar de él, es nuestro deber conservarlo, es nuestro deber velar por su diversidad, aprovecharnos de sus procesos para realizar nuestras actividades agrícolas. Entonces, aquí entra el compostaje, porque no solo nos va a permitir a nosotros reducir residuos, es que además el compostaje nos permite observar a pequeña escala algo que está ocurriendo continuamente en los ecosistemas, que es que la materia orgánica vuelve al suelo de manera natural. Porque los organismos que viven ahí dentro la transforman y esos nutrientes que estaban en la materia orgánica vuelven a estar disponibles para las plantas. Entonces, cuando hablamos de agricultura, cuando hablamos de agricultura regenerativa, que es un concepto que está muy de moda ahora, ¿no? Pues una de las ideas fundamentales es recuperar esos ciclos, mantener los suelos cubiertos de materia orgánica, alimentar la biología del suelo, no alimentar a las plantas, alimentar a la biología del suelo y conservar una estructura para ese ecosistema que es el suelo. Entonces, hacer compost, incluso la compostera en sí misma, ¿no? Pues es una pequeña ventana que nos permite mirar cómo funciona ese suelo.
0: Es un pequeño ecosistema en casa, en nuestros patios, y la verdad es que está chulo.
1: Eso es.
0: Y cuando hablamos de compostaje, ¿de qué sistemas estamos hablando? ¿Qué opciones tenemos una persona para hacer compostaje en casa?
1: Bueno, hay varias formas, ¿no? Pero en realidad el proceso es siempre el mismo. Es un proceso natural que es la materia orgánica que se descompone, que se vuelve a recircular. En casa Podríamos tener, o lo más extendido es el compostaje tradicional, ¿no? Que es hacer una pila, una compostera, ¿no? Y ahí lo que fundamentalmente vamos a ver es microorganismos que están trabajando junto con pequeños animales descomponedores y dependiendo de cómo lo gestionemos, pues puede ser un compostaje más lento o si hacemos una pila lo suficientemente grande y la manejamos bien, con la suficiente humedad, con la aireación correcta, pues alcanzaremos temperaturas elevadas como en una pila de compostaje industrial o comercial. Y por otro lado,
0: sí,
1: tendríamos el vermicompostaje.
0: Ah.
1: Ese sería el que ahora también está muy de moda, que es el que incorpora las lombrices, que realmente son las que están trabajando conjuntamente con los microorganismos. Este nos viene muy bien sobre todo cuando tenemos poco espacio. Y luego por internet podemos encontrar otro tipo de procesos, como por ejemplo el bokashi, que no es un compostaje en estilo, o sea, en sentido estricto, pero bueno, es también digestión de la materia orgánica a partir de una fermentación, ¿vale?
0: Ostras, qué interesante.
1: Es que el mundo del suelo es tremendo.
0: Es tremendo.
1: Sí.
0: Entonces, el compostaje tradicional sería esa compostera de plástico que vemos anunciada en muchos sitios y tal.
1: Eso es.
0: Y el vermicompostaje es otro tipo de recinto más cerradito.
1: Eso es. Está orientado a mantener las mejores condiciones para una colonia, ¿no? De mal llamada colonia de lombrices, que son como las ingenieras del ecosistema del suelo, que con ayuda de los microorganismos van acelerando el proceso de descomposición de esa materia orgánica.
0: Claro, es mucho más rápido, entonces...
1: Eso es, eso es. Realmente en un compostaje tradicional el proceso puede ir bastante lento, puede tardar meses, incluso años, dependiendo de las condiciones. En el compostaje de la vermicultura, el vermicompostaje, pues en cuestión de un par de meses podemos haber conseguido una buena cantidad de compost para mejorar ese suelo.
0: Oye, ¿y qué etapas de compostaje existen?
1: Pues en el compostaje clásico, ¿no? En el de la pila de compost con su comunidad bacteriana, normalmente se habla de cuatro. Primero se le llama a la fase inicial una fase mesófila. Esa es la fase en la que los microorganismos que hay por ahí, por la materia orgánica, por el suelo, pues empiezan a consumir los compuestos orgánicos que son más sencillos, ¿no? Los azúcares, los péptidos, las proteínas sencillas. Y luego, cuando esos procesos y la comunidad de bacterias va creciendo, se van multiplicando, entramos en la fase termófila. Termo, porque la actividad microbiana es tan intensa que eso genera muchísimo calor y entonces podemos llegar a temperaturas de hasta 60 grados o incluso a veces más. Luego empieza la fase de enfriamiento, ya han desaparecido la mayoría de los recursos que están alimentando esos organismos, ¿no? Esos microorganismos, y bueno, pues empieza a bajar la temperatura y entramos en una cuarta fase ya que es la fase de la maduración, que es una fase ya lenta en donde el material compostado, ya esa materia orgánica estabilizada, pues va adquiriendo esas características de compost maduro, esa tierra negra, ¿no? que se echa en la jardinera, que se echa en el huerto.
0: Sí, la verdad es que el tema del calor es cierto. Yo que tengo compostera tradicional en casa, incluso en verano, cuando tengo un utensilio para remover, ¿ya?
1: Sí.
0: Y la remuevo cada 3-4 días porque aquí en Toledo el calor es intenso y se puede poner eso muy calentito. Sí. Entonces, cuando remuevo sale vapor.
1: Claro, claro, claro. Y si se hace en invierno es
0: sí,
1: impresionante.
0: Sí, sí.
1: En invierno sale como si fuese una bañera, parece que has abierto una sauna.
0: Sí.
1: Eso es impresionante. Pues si haces pilas de metro cúbico o algo más, puedes encontrar que dentro no te aguanta la mano porque quema. Es impresionante.
0: Sí.
1: Y todo eso lo hacen las bacterias y los microorganismos del suelo en su actividad metabólica.
0: Son tremendos.
1: Sí, impresionante.
0: Qué fuente de energía más buena.
1: Sí, totalmente, totalmente.
0: La verdad es que sí. Oye, hemos hablado de compostaje casero, compostaje industrial. Oye, ¿cuál es la diferencia entre ambos?
1: Bueno, en realidad el proceso de fondo es el mismo, porque tanto en industrial como en casa, pues al final lo que tenemos son microorganismos que están degradando esa materia orgánica, pero lo que cambia sobre todo es la escala y el control de las condiciones, ¿vale? En casa tampoco vamos a estar ahí midiendo con un termómetro, con un higrómetro la humedad, ¿no? Pero bueno, en una instalación industrial, que lo que se busca es generar grandes cantidades de compost, pues se puede controlar mucho mejor esta temperatura y esta humedad. También la cantidad de aireación, ¿no? el oxígeno que está entrando, el tamaño de la materia orgánica que le damos a la pila de compost, que le damos a los microorganismos, y también los tiempos de volteo, qué composición tienen los residuos que estamos compostando. Todo eso, cuando se hace muy bien, permite alcanzar temperaturas tan altas y además homogéneas en todo el volumen compostado, ¿no? Que te permite higienizar el producto de forma que hasta puedes compostar las heces sin ningún problema.
0: ¡Ostras!
1: Porque las bacterias patógenas mueren en el proceso, ¿no? Entonces esos residuos así, que en casa quizá no es recomendable tratar, pues en una planta de compostaje también se recirculan y se utilizan en otros lugares, en la huerta, en la agricultura a gran escala. Y en casa vamos a trabajar con cantidades más pequeñas. Las condiciones no las vamos a poder controlar de esa manera tan exacta y, bueno, pues hay que ver un poquito qué materia orgánica utilizamos.
0: Sí, de tema de las heces puede ser también un problema la cantidad de medicamentos que tomamos, que también pueden ir un poquito al suelo y pueden...
1: Sí, de hecho hay estudios que muestran que la presencia de antibióticos en las heces, tanto de animales de ganadería como en el ser humano, pues disminuye la actividad bacteriana. Hmm. Esos antibióticos acaban llegando ahí
0: acaban
1: y afectan
0: llegando
1: al proceso. Eso es.
0: Y fastidiando todo. Así que, gente, en casa, no compostéis vuestras cacas,
1: eso
0: por favor.
1: Es.
0: Ni las del gato o el perro. No, no, no.
1: Eso no lo hagáis.
0: No lo hagáis. Es que la compostera podrías llamar el montón de mierda, pero literal.
1: Sí, es que literalmente es el montón de mierda. Y si empiezas a echar caca, pues sí. Ojo que hay sistemas, sobre todo de gente ya pues muy metida en la agroforestría y en sistemas de permacultura, que sí que a partir de un baño seco, utilizando una instalación adecuada para poder defecar pues cómodamente, pero donde luego se pueda recoger el material, pues sabiendo estas condiciones y sabiendo lo que necesita el compost, esas heces, que no dejan de ser lo que hemos comido, lo que hemos consumido del huerto,
0: procesado
1: por nosotros, vuelven a tras el proceso de compostaje a ser utilizadas en el huerto, cerrando el ciclo dentro de una casa, dentro de una huerta familiar o de una huerta comunal. Bueno, todo eso se puede utilizar para entender el ciclo de los nutrientes en un sistema agroforestal.
0: Es que es súper interesante, ¿eh?
1: Sí, saber de dónde viene lo que comemos y cómo estamos metidos en el ciclo de la materia. Eso es.
0: Y hablando de quiénes están en ese ciclo, ¿qué organismos están interviniendo en estos compostajes?
1: Pues realmente una pila de compost es como un ecosistema. Ahí encontramos de todo, ¿no? Los grandes protagonistas son las bacterias y los hongos también, que son los que realizan buena parte del trabajo.

0: los microorganismos de un lado para otro, e incluso también mueven la materia orgánica entre capas. En fin, son ingenieras de la misma manera que un castor es un ingeniero en un lugar, en un bosque, donde él genera lagos donde no los hay. Bueno, pues la lombriz, en su escala, pues ella es el ingeniero. Y lo interesante es que todos trabajan de forma conjunta, ¿no? Es una red trófica donde unos fragmentan materiales, otros consumen bacterias, los hongos también son consumidos por otros protozoos, por otras bacterias, y así, en una red compleja.
1: ¡Ostras, qué chulo! La verdad es que es chulísimo.
0: Es algo que está ocurriendo ahí, y pues claro, son tan chiquititos que nadie les hace caso, pero ahí están. Están con sus vidas y con sus miserias y con sus alegrías.
1: La verdad es que sí. A mí me gusta el tema de que, jolín, puedes coger cariño a animales que de por sí pueden provocar un poquito de repelús,
0: claro,
1: a principio, pero luego cuando conoces un poco lo que hacen, cuál es su lugar en el ecosistema, dices, oye, les vas cogiendo otra mirada, ¿no? Y eso puede ayudar también a mucha gente,
0: sí,
1: a familiarizarse con estos animales y...
0: Sí. Claro,
1: verlos de otra forma.
0: Una lombriz, a priori, no es el animal más popular,
1: bonito,
0: ¿no? De la sociedad. Pero cuando aprendes que, bueno, pues que gran parte de lo que comes se da precisamente porque ellos están ahí, porque hay una serie de procesos que están ocurriendo, pues bueno, ya por lo menos los miras con, digamos, con respeto, ¿no? Los miras,
1: sí,
0: con un poquito de respeto, de admiración.
1: La verdad es que sí, yo les estoy cogiendo hasta cariño hasta las moscas de la fruta, no te digo más.
0: Claro. Todo es aprender, todo es ver a ver qué es lo que hacen y empatizar con ellos.
1: Sí, la verdad es que te montas un ecosistema súper divertido.
0: Sí.
1: Es muy recomendable. Oye, ya hemos hablado de eso, de compostaje y tradicional, vermicompostaje, pero ahora a nivel de compost, ¿qué diferencia hay entre e-compost y el vermicompost?
0: Bueno, el producto es prácticamente lo mismo. Lo que pasa es que el proceso que los genera es distinto. En el compostaje convencional, pues esa intensa actividad microbiana, ya hemos visto que puede alcanzar unas temperaturas muy altas. Y el vermicompostaje realmente ocurre a temperaturas moderadas o incluso
1: frías,
0: las del ambiente, ¿no? Uh-huh. Las que hay en el ambiente. Como combina la actividad de las lombrices con la actividad microbiana, va más rápido, por esto que estábamos hablando, de que ellas son las ingenieros del ecosistema, y realmente es que es así. O sea, las lombrices no están fabricando solas el compost, son parte de esa comunidad de descomponedores. Lo que sí que es cierto es que esos movimientos y esa actividad que están generando las lombrices generan un compost de mayor calidad. Y en general, siempre que cuando quienes nos escuchen, ¿no?, vayan a una tienda y vean el saco de vermicompost, es más caro que un saco de mantillo, de enmienda o de compost para jardinería, porque, entre otras cosas, las características en cuanto a los oligoelementos y los microelementos que son alimentos de las plantas y las bacterias que se dan ahí dentro, que también son importantes verlas como un producto que se puede aportar para mejorar la condición del suelo, la comunidad de bacterias, pues son mejores las del vermicompost.
1: Oye, qué interesante. Y a la hora de elegir lombrices para nuestra vermicompostera, ¿vale cualquier lombriz? ¿Valen las lombrices que tenemos allí viviendo? ¿O es algo específico que tenemos que...?
0: Hay que escoger lombrices que se llaman epigeas, ¿vale? Las lombrices tienen distintas estrategias ecológicas, ¿vale? Distintos nichos, y estas básicamente se diferencian en el lugar que ocupan en el suelo, ¿no? Hablo en términos verticales. Algunas lo que hacen es que viven en el suelo subiendo y bajando a través de las galerías. Otras viven fundamentalmente arriba del todo, en la parte que se llama el mantillo, entre los restos orgánicos. Algunas excavan galerías muy profundas, verticales, y viven la mayor parte del día o de la estación refugiadas, y salen cuando las condiciones son buenas, suben arriba, comen o incluso arrastran materia orgánica hacia las galerías. Entonces, dependiendo de ese papel, las podemos clasificar en epigeas, en anéficas y en endogeas, ¿vale? Las epigeas son las que nos interesan, las que viven en la superficie, las que viven rodeadas de materia orgánica. Y ahí las que más se utilizan, las especies más conocidas, son las del género Eisenia, ¿vale? Eisenia fétida, Eisenia andrei, que son las que vais a encontrar como lombriz roja. La utilizan en muchísimos

0: los sitios. Ahora mismo, si buscas para comprar lombrices para vermicompostera, te van a dar lombriz roja. Y las encontramos en incluso en tiendas de pesca, en muchísimos sitios. Lo que no recomiendo para nada es coger las lombrices del jardín, porque
1: esas
0: probablemente...
1: Vas más para abajo.
0: Exacto. Esas van a ser principalmente lombrices o endogeas o anécicas, y esas no van a estar a gusto en una vermicompostera. Eso es.
1: Exacto. Ostras. Y... lo de Isenia Fétida te iba a preguntar, porque el nombre sugiere cosas y a mí me da miedo.
0: Sí.
1: No huele, ¿no?
0: El compost, no, bien manejado, nada. No es un proceso anaeróbico, no es un proceso de fermentación, entonces, a ver, no te digo que sea una cosa que huela a Chanel número 5, pero si está bien manejado, si tiene las correctas los correctos parámetros de humedad, de aireación, lo normal es que o no huela mucho o huela incluso a tierra de bosque. Lo normal es que sea así. Hay algunos secretos, algunas ventajas a la hora de gestionarlo, sobre todo cuando le echamos nuevos materiales, ¿no? Pues no dejar los restos orgánicos por encima, porque bueno, pues eso en el proceso de decaimiento van a producir olores, es mejor enterrarlos entre el vermicompost y así eso queda a salvo, ¿no?, de los olores. Bueno, pues esas cosas que se pueden hacer de forma muy sencilla ayudan a que eso prácticamente no huela y lo puedes tener pues en la terraza de la cocina o incluso en el garaje, en fin, hay muchas opciones.
1: Hemos hablado de compostaje de cacas, pero ¿qué tipos de residuos podemos compostar?
0: Pues, bueno, aquí yo creo que es un buen momento para que hablemos de material verde y material marrón.
1: Así que eso es un follón.
0: Claro.
1: Yo me hago un lío.
0: Claro, es que también es común al compostaje clásico, al compostaje bacteriano, y entonces es importante, ¿no?, tener por un lado, claro, el material verde, el material que podemos pensar que es el material fresco. Se le dice verde, ¿por qué? Porque tiene gran cantidad de nitrógeno. Entonces, pues, yo qué sé, el césped recién cortado, los restos de las frutas, las pieles de las patatas, ahora que estamos en verano, pues, de la sandía, del melón, ¿no? ¿Qué más? Los granos de café, que eso, mira, los pozos de café. Son marrones, pero realmente se consideran verdes. ¿Por qué? Porque tienen mucho nitrógeno. Se proceden de una materia orgánica prácticamente fresca, con muchísima diversidad de moléculas en su interior, ¿no? Entonces, esos son los compuestos verdes, el material verde, que podríamos decir que es el que es altamente energético. Y luego, por otro lado, tenemos el material marrón, que principalmente va a ser celulosa en sus distintas formas. Hojas secas, pajas secas, papel, cartón. ¿No? Entonces, cuando tienes claro esos dos tipos de productos para el compost, tu interés siempre es mantenerlos más o menos balanceados. Cuando vas a añadir a la compostera material verde, compénsala, rebaja el material verde con material marrón, más o menos en las mismas cantidades. No tiene que ser exacto, a ojo. Pues más o menos, veo que en volumen estoy echando pues un par de puñados de pieles de melón, pues ahora lo voy a revolver todo un poco con unos cuantos trozos de cartón, de las cáscaras de los envoltorios de los huevos, de las hueveras, uh-huh. ¿No? Pues con eso, más o menos, ya tienes el uh-huh. balance.
1: Sí, o con las propias, recoges la mesa, echas en tu bolsita los residuos y las propias servilletas las troceas.
0: Exacto.
1: Y para adentro.
0: Exacto. Ahí tienes papel, celulosa pura y dura, que es material marrón de baja cantidad o de bajo nivel energético.
1: Y ya vas teniendo una compensación.
0: Exactamente, eso es, tal cual.
1: Oye, qué chulo.
0: Muy chulo, muy chulo.
1: Sí, porque claro, si te pasas de un material es malo, porque igual eso huele que no veas, uh-huh, o se acelera uh-huh, mucho, ¿no? Uh-huh. Y si te pasas de marrón, pues igual el proceso se ralentiza.
0: Exactamente, tal cual, Sara, es así. Si tú echas una cantidad muy grande de restos de césped, por ejemplo, recién cortado, pues lo más probable es que acabes teniendo una enorme, no sé cómo decir, plasta.
1: Que fermenta y huele.
0: Fermentando huele fatal y además va a coger mucha temperatura, los bichos que quieres que entren no van a entrar, en fin, eso va a ser un desastre. Y al revés igual, si tú pones un montonazo de cartón mojado ahí, va a tardar muchísimo en compostaje, porque en compostarse, porque no hay del resto de cosas que necesitan para comer esos microorganismos.
1: Me acabas de traer un recuerdo, y es que en la zona del norte de España, donde hay mucho pasto, la zona de Cantabria, se corta ese pasto y se hacen como bolas que se envuelven en plástico. Son como las pacas nuestras de paja, pero eso es verde, se mete en verde y se envuelve en plástico. ¿Por qué se envuelve en plástico y en verde? Que vais a decir, esto es malo, ¿no? Pues justo es para eso, para que fermente.
0: Fíjate.
1: Para que se haga como un kéfir ahí, para claro. Que se monte una fermentación rica y que en invierno esa hierba fermentada y los rumiantes al comerla, pues tiene sus bacterias ricas para sus estómagos.
0: Claro, es como un yogur.
1: Es como el yogur.
0: Como un yogur de pasto, claro.
1: Pero claro, si te acercas a esas balas verdes,
0: apesta
1: que te quedas. O sea, eso huele horrible.
0: Claro,
1: es claro. Increíble. Así que si no queréis que huela la compostera, meter marrón.
0: Exactamente, mezclarlo con material marrón, eso es.
1: Porque es horrendo.
0: Sí. Sí, sí, sí. Qué curioso. Pues no sabía yo eso de que se las envolvía para eso. Claro, tiene todo el sentido del mundo. Porque además se la estás dando predigerida también.
1: Claro.
0: O sea que le estás ayudando a la digestión de ese pasto.
1: Y lo hacen para que las, en su caso, las vacas no tengan tantos gases.
0: Claro. Ah, claro,
1: no
0: claro, claro, claro. Todo, es que tiene todo el sentido del mundo, fíjate, fíjate.
1: Sí.
0: Fíjate cómo han aplicado ahí el proceso de digestión bacteriana, ¿no? Al alimento antes de dárselo.
1: Sí. Qué chulada. Es muy interesante.
0: Qué interesante, qué chulada.
1: Es muy chulo.
0: Qué chulada.
1: Bueno, y en mantenimiento, porque claro, nuestros oyentes están pensando, venga, me monto la compostera, vamos. Pero dicen, espera. ¿Esto va a requerir mucho esfuerzo? ¿Cuánto mantenimiento necesita esto?
0: Pues no es que sea una cosa que te tenga todos los días esclavo, no hay que estar ahí esclavizado mirándolo ni nada, pero bueno, ningún mantenimiento tampoco, tiene un poco de mantenimiento. Fundamentalmente lo que tenemos que vigilar es la humedad, que siempre esté húmedo, porque en condiciones de sequedad las bacterias no pueden desarrollarse. Que esté aireada, que no se esté compactando, que eso es algo que, bueno, es más o menos difícil que ocurra en casa por las cantidades. Y justo lo que hablábamos ahora, que esté el material más o menos equilibrado entre el verde y el marrón, ¿vale? La humedad, pues más o menos con regar de vez en cuando lo vamos a tener. Cuando el proceso vaya avanzando y lo que encontremos en esa pila de compost o en esa vermicompostera sea una tierra negra, un humus rico ya más o menos listo, pues podemos probar que lo tenemos en unas condiciones correctas de humedad, cogiendo un puñado, no te digo de arriba del todo, un poquito más en el medio, y apretándolo. Queremos más o menos que se nos quede como con la forma del puño cuando apretamos, como una croqueta, pero que no esté saliendo agua, como una esponja cuando la acabas de escurrir, ¿vale? Pues esa es la humedad. Completamente seco, malo, y muy mojado también malo, porque favoreces procesos anaeróbicos ya de fermentación, y ahí es cuando huele mal. Y bueno, pues voltearla, airearla, con eso que tú has comentado, ¿no? Existen estructuras, existen aparatos o herramientas que nos permiten, como ¿tú cuál tienes? El que es como un sacacorchos.
1: El sacacorchos.
0: Claro.
1: Ese entonces, es maravilloso.
0: Vas dando vueltas, vas entrando ahí, tiras y entonces lo mueves. Eso además tiene una ventaja, que no estás solo aireando, estás cambiando zonas donde hay pocos microorganismos, donde hay muchos, entonces pones en contacto unas zonas con otras. La gente que nos escuche que haga pan sabe muy bien de qué va esto, con el tema de los pliegues y esas cosas, pues aquí se parece un poco, pero haciendo suelo. Y bueno, pues es eso básicamente, o sea que de vez en cuando estar pendiente y poco más.
1: En el caso de la compostera tradicional, los bichos se cabrean un poco cuando remueves, porque aparecen ahí como todos despistados diciendo, ¿qué ha pasado?
0: Claro.
1: ¿Ves las cochinillas por ahí, salen babosillas, alguna lombriz despistada que se vuelve a meter para adentro?
0: Los bichos bola ahí, están hechos bola.
1: Los bichos bolas, sí, las cochinillas hacen bolas,
0: claro.
1: Pero está muy gracioso porque vas viendo, ya identificas, dices, a ver a quién tengo por aquí, vas moviendo y vas viendo un poco tu ecosistema.
0: Eso es. Así te permite también un poco ver cómo está la cosa, si necesitas corregir de algún lado, si, bueno, como tú dices, estudiar un poquillo qué animalillos están colonizando. Ese es un momento también de aprendizaje.
1: Es muy divertido,
0: además. Es muy divertido, eso es.
1: Sí, sí. Y ya os digo que si alguno tiene cosita, le dan cosita a los bichos, que se te quitan todas las tonterías. Total. O sea, porque es que son majos, o sea, están ahí viviendo su vida.
0: Claro, están ahí haciendo sus cosas y dices, bueno, si es que son simpáticos, si es que sí, están aquí ayudándonos a todos. Eso es.
1: Y oye, ¿cuánto suele tardar la compostera en producir compost?
0: Uf, esa es compleja.
1: Esa es compleja, claro.
0: Es que realmente no hay un tiempo.
1: No existe una receta.
0: No, no. En un compostaje doméstico, una cantidad más o menos pequeña, ¿no? Que estemos gestionando, que te digo, un metro cúbico, una cosa así, ¿no? Para que se haga la gente la idea. Pues bueno, en unos pocos meses puedes tenerlo. Si lo has hecho bien, sobre todo si lo quieres acelerar, trocear lo que estés echando, no echar, como tú decías, ¿no? Pues el trozo de cartón troceadito o las pieles de la sandía, pues si lo troceamos, mejor. Y bien mezclado con el material marrón, ¿no? Que esté todo balanceado. Si se genera una pila grande, si las condiciones de humedad desde el inicio son buenas y eso se deja funcionar y alcanza rápido la fase termófila, en cuestión de 21 días, mes y medio, puedes ya empezar a tener un buen compost o un precompost para que dándole un par de volteos, en 2 meses lo tengas. Si estás en otro tipo de sistema, pues a lo mejor ya es algo así más pasivo, pues puede tardar más tiempo. Si lo que estás haciendo es aportar poco a poco en la típica compostera de plástico, y bueno, pues vas con lo del césped, con una caja, con no sé qué, y eso se va quedando ahí, es algo más pasivo, pues a lo mejor ya hablamos de 6 meses, hablamos de 1 año, pero bueno, también depende del estilo de vida que tenga cada uno. Uh-huh. Si lo que quieres es tener buen material para tus macetas en primavera, pues así te va genial. Si lo que quieres son grandes cantidades porque estás gestionando un huerto familiar, pues a lo mejor haciendo una pila gestión bien gestionada, pues en cuestión de un mes tienes compost para tu huerto. Uh-huh.
1: La verdad es que es interesante. De hecho, yo lo que hago es que no la llevo desde diciembre y no la vacío.
0: Claro.
1: Voy aportando y voy mezclando, porque ese compost que ya está hecho, mezclado con la materia orgánica, te va dando un poquito...
0: Te acelera
1: y aparte no calienta tanto. Entonces vas a ir regulando y te ayuda un montón.
0: Claro. ¿Y luego qué haces? ¿Sacas por abajo? Claro, accedes a lo que ya está hecho.
1: Abres
0: por abajo.
1: Abres el cajoncito por abajo
0: eso
1: y vas
0: es,
1: sacando.
0: Eso es. Ese método está genial para una compostera en casa y para ir echando poco a poco materiales.
1: Sí.
0: A mí me ha funcionado muchísimo tiempo y cuando he montado huerto y he querido tener... Y de hecho no renuncio a ninguna, ¿eh? O sea, tengo todos los sistemas que puedo para tener diversidad y distintas opciones. Si voy a montar una pila grande... pues yo me preparo a todos los sacos de hojas que he recogido, el cartón que he recogido, acudo a algún amigo que me pueda dar un saco de estiércol. El estiércol, para quien nos esté escuchando, es material verde, se considera verde, y lo mezclo todo bien mojado, lo guardo en la pila, lo cubro, lo tapo, vamos, para que esté a salvo de la lluvia, de la luz solar, y en cuestión de un mes, cuando lo vas a ver, ya está eso listo. Una vuelta y al cabo de 2 semanas
1: sí,
0: lo tienes para echar al huerto. Sí, sí, pero cada cual como lo necesite.
1: Es que es genial, la verdad es que te ahorras y es un ahorro en cuanto a comprar los sacos de compost, que son caros.
0: Sí, sin duda. Es que es un proceso que de forma industrial, pues al final la gente que tiene empresas de esto, pues requiere de una maquinaria, requiere de una gestión, de una logística, y todo eso, pues al final, claro, hay que pagarlo.
1: Exacto.
0: Pero pudiéndolo hacer en casa, si tienes el tiempo, si tienes las ganas, es divertido, se aprende y además sabes lo que le estás dando de comer a tu huerto, a tus plantas, que son las que luego o disfrutas en la terraza o te dan de comer a ti.
1: Exacto.
0: Claro.
1: Y para las personas que viven en pisos, claro, yo creo que nuestros oyentes nos van a decir, vale, esto está muy bien si vives en una casa, si tienes un patio, si tienes tal. Dice, pero yo vivo en un piso sin terraza. Dice, jolín, ¿qué puedo hacer yo? ¿Tengo alguna opción de compostar? ¿Puedo compostar?
0: Para esa gente, yo recomiendo el vermicompost. Yo ahí, sin duda, te digo que utilices una vermicompostera, porque además las puedes hacer ocupando muy poquito espacio. Existen muchísimas maneras de tener lombrices que te hagan vermicompost en muy poco espacio, y si la manejas correctamente, puedes tenerla casi en cualquier lado de la casa. No te digo que la pongas debajo de la cama, pero vamos, que en el garaje, en el trastero, en la terraza de la cocina, si solamente tienes terraza del patio de luces comunitario, no te va a generar ningún mal olor, no te va a generar ningún problema. Incluso en algún loom, por ejemplo, en algún baño, pues se me ocurre, pues también podrías tenerlo. Lo importante aquí va a ser que no le des mucho alimento de golpe, para que no se generen, claro, a poquitos, que no genere ningún tipo de olor, y con una buena aireación. Eso va a ser siempre un proceso oxigénico que no va a generar malos olores. Luego, si tu comunidad de vecinos es muy enrollada, pues a lo mejor puedes montar algún tipo de pila de compost comunitaria en alguna zona común. Eso en España se ve poco, pero si te das una vuelta por Europa, hay muchos sitios donde esto se hace, más que nada porque hay incluso comunidades de vecinos que tienen un huerto en la propia comunidad. Y bueno,
1: o para el césped de la comunidad, las plantitas.
0: Exacto. Eso hay, no en España, no es muy común en España, pero en otros lugares de Europa sí que se utiliza, y ojalá lo empezásemos a ver más a menudo por aquí. Y lo único que sí que me viene a la cabeza ahora mismo, que me gustaría o que me gustaría avisar, es que se han puesto de moda últimamente aparatitos que los venden como composteras, ¿vale? Pero en realidad son trituradoras.
1: ¡Ostras, sí!
0: No sé si los habéis visto por las redes sociales o tal. Te venden, no, compostera de cocina, tal. Bueno, eso es una trituradora que lo que hace es que deshidrata mediante calor los residuos de la cocina, y lo que te generan es una cosa parecida, pero que para nada es compost. Es una especie como...
1: No está procesado por nadie.
0: Exacto. O sea, es básicamente una... como, voy a decir una barbaridad para quien sepa de esto, pero es como liofilizar unos compuestos orgánicos que están igual, pero desecados, triturados, y esperando a que luego, en el lugar donde tú los deposites, en ese suelo, se composten. Se van a compostar muy rápido, se van a compostar súper fácil, eso sin duda, porque está todo ya fragmentadito, pero no es compost.
1: Pero fíjate, como paso previo para la compostera,
0: sí,
1: puede,
0: sí,
1: sobre todo para... una compostera comunitaria que si van todos los vecinos a llenar enseguidita, pues con estos cacharritos tú llevas ya todo compactado, poquita cantidad, pum, y eso en un momento...
0: Eso va a ir más rápido, eso es. Lo que pasa es que sí que es cierto que ya, pues bueno, pues tienes que comprar el electrodoméstico para tu cocina, que, bueno, pues si no puedes ir... Cada vez que bajas la basura a tu pila de compost, pues a lo mejor puede ser una solución. Pero como sencillo y simple, una bolsita aparte, coges tus residuos, te bajas a la compostera, te vas a la pila de compost del barrio, o te vas a tu terraza, a tu vermicompostera, y ahí tienes el proceso sin cables, sin electricidad y sin ningún problema.
1: Solo con tus amigas, la lombriz.
0: Exactamente.
1: Y ya está.
0: Eso es.
1: Que no piden nada, solo piden tus residuos.
0: Exactamente. Fíjate lo que están pidiendo.
1: Si es que, y además eso, que vas a tener lombrices para rato, porque ya se reproducen ahí,
0: claro.
1: vas a tener ahí
0: claro,
1: su
0: claro.
1: gente, entonces está bien.
0: Sí.
1: E incluso con tus vecinos te puedes intercambiar lombrices.
0: Mira, el otro día estuve en el huertódromo, aquí en el polígono, y hacemos así un poquito de publicidad
1: al huertódromo, porque es genial.
0: Y montamos una vermicompostera, y las lombrices se las llevé yo de mi vermicompostera, porque eso cría y se multiplican, pues te sobran las lombrices al final. Las puedes utilizar para colonizar nuevas vermicomposteras, para que tus amigos se animen, para apoyar al huerto de tu comunidad, así.
1: Y la verdad es que está muy interesante.
0: Uh-huh.
1: Nos tenemos que traer a los amigos de Huerto Comunitario.
0: Vamos a ir a por Chuti.
1: Vamos a por Chuti, sí, ya le he dicho, digo, tú te vienes.
0: Pues claro.
1: Sí, porque nos tiene que hablar, porque los huertos comunitarios son...
0: Eso es.
1: Son una pasada.
0: Unos espacios muy bonitos de aprendizaje, claro que sí.
1: Oye, ¿y cómo se usa el compost resultante? O sea, ¿yo lo saco ya a la maceta o hay que hacer algún tratamiento?
0: Pues es que casi tal cual, ¿eh? O sea,
1: tal cual.
0: Puedes utilizarlo directamente en una maceta, en el suelo del huerto, como lo que se llama una enmienda del suelo, una enmienda orgánica. Le estás dando al suelo materia orgánica y bacterias. esa comunidad de bacterias que es también muy importante para el suelo, ¿no? ¿Cómo lo podemos hacer en un huerto? Por ejemplo, puedes echarlo en la superficie, lo puedes utilizar como una cobertura, lo puedes utilizar como incluso acolchado, cuando tú tienes tu bancal, lo tienes aireado de la manera que sea, pues has pasado la laya, vas a plantar, echas tu capita de dos dedos de compost por encima y eso está perfecto para empezar a plantar. En un jardín, en una terraza para tus macetas, pues lo puedes mezclar con la tierra de sustrato universal que utilices para tus macetas, o si no quieres estar haciendo líos, pues puedes echarlo encima, cubriendo la parte superior de la maceta, y eso se irá incorporando con la tierra de forma pasiva. No es una cosa que tenga un solo uso, ¿no? O sea, básicamente lo que tenemos que entender es que el compost no es un fertilizante como tal, ¿no?
1: Es parte del suelo.
0: Exactamente, es una parte del suelo. Es algo que va a alimentar y va a mejorar nuestro suelo, porque nos va a dar nutrientes, nos va a dar materia orgánica para las bacterias que ya viven allí en ese suelo y va a ayudar a mejorar su estructura. Si tienes un suelo muy arcilloso que se compacta fácilmente, pues todo ese carbono va a hacer que ese suelo no se apelmace como un cemento, ¿no? Y luego, aparte, es una esponja. El carbono en el suelo actúa como un retenedor de agua natural y entonces ayuda a las plantas para que puedan aguantar más tiempo sin riego, mantiene activas a las bacterias de allí con todos los procesos que se están dando, etcétera, etcétera.
1: La verdad es que es una pasada.
0: La edafología es una chulada y animo a todo el mundo a que aprenda sobre qué es lo que ocurre bajo nuestros pies, porque es maravilloso y nos da de comer. Es lo que verdaderamente nos sustenta.
1: Porque es que esas bacterias luego pueden entrar en contacto con plantas y hacer una simbiosis súper tremenda.
0: Exacto.
1: O sea, son cosas muy interesantes.
0: Sí, de hecho, por ejemplo, para la gente que se quiera un poco meter a leer, hay una comunidad de microorganismos, si buscan rápidamente los rhizobium, son los responsables de que las legumbres tengan proteínas. Esa idea, ¿no?, que todos tenemos en la cabeza de niño, come lentejas, come garbanzos, que tienen mucha proteína. Bueno, pues tienen mucha proteína porque esas plantas tienen la capacidad de relacionarse de manera simbiótica o mutualista, ahora mismo no sabría cuál de las dos, con un grupo de bacterias del suelo y estas bacterias lo que hacen es que cogen el nitrógeno en forma gaseosa que hay en el aire y lo fijan en compuestos que luego la planta puede utilizar. Ese nitrógeno entra dentro de las estructuras de la planta y dentro de sus reacciones metabólicas pues genera proteínas. Entonces, el nitrógeno, la proteína vegetal que estamos comiendo cuando bebemos soja o cuando tomamos un cocido, viene del nitrógeno del aire que bacterias que viven en las raíces de las legumbres, de las leguminosas, fijan y luego acaban en nuestra dieta.
1: De hecho, esas leguminosas se usan también para un suelo de un patio, de un huerto que no crece nada. Tú plantas ahí unas judías, unas habas, y ellas con esas bacterias van nitrificando el suelo,
0: exacto,
1: van aportando, porque claro, ellas no usan todo, algo dejan.
0: Exacto.
1: Y es genial.
0: Esa técnica que tú mencionas ahora, es la del abono verde. Y es una manera estupenda cuando tienes el primer año un huerto. Voy a poner un huerto. No he cultivado aquí. Bueno, dependiendo de la situación, puede ser que esa tierra sea muy buena, si está muy abandonada y tal. Bueno, pero vamos a ponernos en la situación en la que tienes un trocito de tierra, no tienes nada. ¿Cómo empiezo? Pues mira, lo primero que puedes hacer es plantar unas habas. Ahora en septiembre, en octubre es un momento estupendo. Te pones a plantar habas. Y puedes hacer dos cosas, o las cosechas y luego detrás de ellas coges y plantas lo que sea, ya los cultivos del verano, o otra opción muy buena es que cuando estén floreciendo las cortas, las tumbas, las dejas en el bancal que se pudran y es todo ese material verde, toda esa planta que ha estado creciendo en ese suelo va a ser incorporada al suelo, todo el nitrógeno que habían fijado va a ser incorporado al suelo y detrás de ellas vas a poder plantar y las condiciones del suelo van a estar mucho mejor.
1: Exacto, yo lo que hago es con las habas, las planto ahora en septiembre, octubre. Tengo habas todo el invierno, que jolín, están muy ricas.
0: Es una maravilla.
1: Es una gozada.
0: No piden nada, además.
1: No piden nada, es que ni riegas ni nada, o sea, tú las ignoras, solo sales, ahí va que tengo, y cosechas. Y maravilloso. y una vez se secan, que para junio es cuando ya dejan de darse, se secan, ahí se las cortas y a la compostera.
0: Exactamente.
1: Yo troceo, vamos, o sea, troceo así con la mano porque se trocea súper fácil.
0: Tal cual.
1: Y a la compostera. Y haces un compost súper rico.
0: Sí, sale genial. Y hablábamos de vermicompost, les encanta a las lombrices. Lo destrozan. En cuestión de un par de días ha desaparecido. Les gusta mucho la planta de haba seca. Y bueno, pues para ellas.
1: Es que está muy rica. Sí. Ellas son unas tragonas y les gusta.
0: Claro, claro.
1: Y luego, si cultiváis en casa las habas y cultiváis de más, porque no tiene gracia perder cosecha, que están muy ricas, podéis arrancar una de forma cuidadosa, luego la podéis replantar, ¿vale? La sacáis, sacudís esa tierra y veis las raíces y veis las bolitas.
0: Eso es.
1: Que son la colonia de bacteria que se hace como verruguitas en la raíz.
0: Como unos nódulos ahí, sí, en las raíces.
1: Son muy curiosas.
0: Sí, sí. Ahí están las bacterias nitrificantes.
1: Dándolo todo.
0: Pero luego hay muchísimas más. En realidad, esas son muy, muy famosas por esto que decimos, que de dónde proviene la proteína vegetal. Pero es que hay unas relaciones tremendas. En las raíces de las plantas se produce lo que en ecología del suelo se llama la rizosfera. Allí hay una comunidad de bacterias totalmente distinta a la que hay en un suelo donde no están creciendo plantas. Y esto es porque las raíces de una planta viva producen unos exudados de distintos tipos de compuestos que alimentan a las bacterias, y esas bacterias con esos exudados pueden hacer reacciones químicas que la planta no sabe hacer, y que cuando las ha hecho y genera compuestos distintos, la planta puede aprovechar, porque las bacterias también le devuelven a la planta una parte. Y en esa relación mutualista de intercambio de nutrientes, donde diferentes maquinarias bioquímicas están trabajando, se producen compuestos distintos. Y esto, siempre que hablo de esto y siempre que voy a algún huerto a hablar de esto, lo digo. Esto es el secreto de por qué los tomates o por qué la fruta de un huerto de casa al de un huerto industrial o el de un invernadero huele distinto, o incluso la del huerto industrial no huele. Siempre decimos, jo, es que el mercado de mi pueblo huele de una manera, los tomates de mi infancia sabían y ahora no saben a nada. Bueno, pues lo que te está faltando es un montón de compuestos que son, entre otros casos, también nutrientes, pero en otros muchos casos son olorosos, son esenciales, que nosotros en la comida del supermercado de un huerto industrial no estamos encontrando ya. Entonces, la comida de un huerto sano, de una agricultura tradicional y regenerativa, si puede ser, es más alimenticia, es más rica que tal. Y eso lo notamos en el olor y en el color de esos, y en el sabor, por supuesto, de esos productos.
1: Exacto, porque claro, tienen eso, más nutrientes.
0: Sí, tienen, y hay estudios que demuestran que los productos orgánicos y los productos cultivados en agricultura regenerativa, en sistemas donde el suelo es un ecosistema funcional, tienen más alimento. No solamente huelen y saben mejor, es que tienen más alimento por unidad de masa que los de agriculturas más industriales.
1: Exacto. Uh-huh. Claro, porque es que en la agricultura industrial estás supliendo todo a base de fertilizantes y tal, pero te has cargado todo, porque solo cultivas todo el tiempo lo mismo y ya ese suelo está muerto.
0: O aunque rotes, aunque vayas tratando distintos productos, al final lo que has hecho ha sido, por pura ingeniería ecológica, simplificar
1: el ecosistema.
0: Proceso. Has dicho, bueno, vamos a ver, la planta que necesita, ¿necesita agua? ¿Necesita CO2? Bueno, eso no hay problema, está en el aire, perfecto. ¿El suelo cómo lo tratan? Como tierra, es el soporte.
1: El soporte.
0: Es el soporte físico, el lugar donde las raíces están ancladas. Y luego, ¿qué va a necesitar? Nitrógeno, fósforo y potasio. Y con eso la planta tira, y tira bien. Vale, perfecto, pero como en tu suelo ya no hay comunidad de bacterias, por supuesto no hay hongos porque está muy labrado. ¿Está labrado por qué? Porque quieres tener el suelo suelto. ¿Por qué quieres tener el suelo suelto? Porque como ya no tienes materia orgánica, se te compacta muy rápido. Además, no quieres que haya hierbas adventicias porque compiten con tus otras plantas y porque te pueden dificultar a ti las tareas de recolección. Entonces, en esa simplificación, vale, pues sí, tienes plantas que producen, pero te has dejado caer una cantidad de procesos sanos, buenos para la diversidad del suelo, que protegen el suelo de la erosión, que protegen la diversidad del suelo, que favorecen la aparición de otros organismos polinizadores, de incluso podríamos subir hasta las aves si hablásemos sí. de esto mucho rato. Y sobre todo has dejado de lado la posibilidad de que tus plantas hagan más compuestos complejos que van a mejorar el sabor y el olor, la calidad del alimento que vas a producir.
1: Exacto. Uh-huh. La verdad es que es tremendo.
0: Hay que aprender de edafología y de agricultura porque hay que saber qué es lo que nos comemos.
1: Es la base.
0: Sí, sí. Eso es.
1: Y a la hora de poner un huerto es la base.
0: Sí.
1: Porque yo hay veces eso, tuve una zona donde los tomates se me enfermaban, yo decía, igual hay un hongo en el suelo. ¿Qué hice? Plantar brócoli. El brócoli es un insecticida uh-huh. tremendo, uh-huh. porque su raíz exuda unas toxinas que matan todo.
0: Eso es.
1: Pero me refiero, matan todo, bueno o malo. Si tú pones brócoli donde has sembrado habas y una pobre haba le ha dado por salir al lado del brócoli, vais a ver que el haba sale mustia.
0: Sí, sí.
1: La pobre sale sí. y no puede tirar apenas, sale amarillenta, no tira, le cuesta.
0: Sí.
1: Y si la sacáis de ahí corriendo y la ponéis en otra zona alejada,
0: Mejora
1: y se pone estupenda. Y es porque el brócoli está con esa toxina, se está cargando las bacterias.
0: Exacto.
1: Está haciendo insecticida.
0: Exacto. Sí, y bueno, luego la gente que sabe mucho de esto sabe interpretar muy bien qué es lo que pasa en un suelo que ha tenido un uso y al cabo del tiempo pues han aparecido plantas de manera más o menos espontánea porque las que están porque pueden o están porque les gusta y otras no están porque no pueden o porque no les gusta.
1: Eso
0: y entonces
1: es.
0: Eso nos da información. Si ves en una zona donde ha habido mucho pastoreo que aparecen muchas malvas o aparecen muchas ortigas, claro, hay mucha concentración de nitrógeno que está todavía sin terminar de incorporar, entonces las plantas nitrófilas van a estar allí más a gustito, otras no pueden. Todo esto en sistemas sinantrópicos y agriculturas holísticas y regenerativas se tiene en cuenta, y cuando plantas también puedes enmendar esas condiciones para llevar tu suelo hacia un lugar o hacia el otro, ir mejorándolo, ir colocándolo en un lugar donde esté bien sano para poder producir lo que tú necesites.
1: Exacto.
0: O diversidad de alimentos.
1: Todo a base de cultivo, sabiendo lo que hace cada planta.
0: Y sobre todo, yendo a favor de la biología.
1: Eso es.
0: Yendo a favor
1: Eso es.
0: De lo que está ocurriendo de manera natural. Porque
1: Exacto.
0: cuando vamos en contra, cuando utilizamos insecticidas, porque tenemos un cultivo muy grande, un monocultivo, tenemos un patatal, claro, eso es un buffet libre para el escarabajo de la patata, necesitamos utilizar insecticidas. Cuando utilizamos insecticidas no solo acabamos con el escarabajo de la patata, acabamos con, si en ese pobre suelo había hormigueros, si en ese suelo había algún ciempiés, en fin, cualquier artrópodo que se os ocurra, va también junto con los escarabajos fuera. Y al final lo que has hecho es, bueno, pues sí, has utilizado mucha superficie para generar patatas y has dado de comer a la gente, pero ese suelo ha perdido toda la función ecológica que tenía. Y en otro tipo de sistemas donde se puede incorporar la biodiversidad como un agente que juega a nuestro favor, incluso, y esto daría para otro podcast,
1: sí.
0: a hablar de control biológico, meter sistemas que permitan mantener controladas las poblaciones de insectos que son como el escarabajo de la patata, ¿no? Herbívoros que nos dañan las cosechas y tal y cual, pues aparte de conservar la biodiversidad y producir más rico, es que además estamos mejorando las condiciones del suelo porque estamos trabajando a favor de la biología y de los procesos naturales.
1: Eso es.
0: Claro.
1: Exacto.
0: Eso es.
1: Pues es que al final tienes que tener en cuenta que lo que hay ahí debajo es un ecosistema completo que tienes que mantener.
0: Eso es.
1: Y si no lo mantienes, adiós cosechas.
0: Eso es. Es identificar cuáles son los procesos que ocurren de manera natural y fomentarlos.
1: Eso es.
0: Y integrarte todo lo que puedas en ese proceso.
1: Sí, sí. De hecho, yo lo he notado todos los años, bueno, cada 2 años, porque tengo un ciruelo bianual, es un claudio de estos bianuales, y el tío cuando da ciruelas lo da todo, y lo da todo, y a mosca de la fruta lo da todo
0: lo
1: también.
0: Lo da todo también.
1: Claro, tienes ahí las ciruelas hechas polvo.
0: Claro.
1: Desde que tengo la compostera, la mosca de la fruta dice que está muy a gustito la compostera y que no va a salir de ahí.
0: Claro, claro.
1: Y no he tenido ni que fumigar, claro, ni que hacer nada. Claro. No hay mosca de la fruta en el,
0: fíjate,
1: en el ciruelo.
0: Fíjate. Mira, el otro día estaba en Instagram y salía... No, no me voy a acordar ahora de la cuenta, pero bueno, realmente lo que me interesa es el ejemplo. Había un post en el que un agricultor de un invernadero pues había hecho un cambio de cultivo. Y bueno, iba a hacer un cambio de cultivo. Entonces había plantado en esa temporada sandía. Había plantado sandía y llevaba ya mucho tiempo el invernadero abierto. No sé exactamente por qué motivos, yo no controlo de cómo son esas gestiones de ese tipo de agricultura, pero había mantenido el invernadero abierto. Esto lo digo porque podían entrar y salir bichitos y pueden entrar y salir distintos organismos, ¿no? Y entonces el chico hacía un vídeo porque estaba muy sorprendido de que de manera espontánea, en el proceso de recolección, debían de haber caído semillas del cultivo anterior, que eran pimientos, y había plantas de pimientos dispersas. La planta de la sandía, para quien no la tenga en la cabeza ahora mismo, pues es una planta rastrera, es parecida a una planta de melón o una planta de calabaza, más o menos rastrera, con las hojas un poquito más delgaditas, con más...
1: muy ramificadas.
0: Exactamente.
1: Y de dos colores, bonitas.
0: Muy bonitas. Y entonces lo que te hacen es como una especie de alfombra, ¿no?
1: Sí.
0: Bueno, pues el chico estaba grabando porque veía, joder, que tengo aquí una planta de pimientos, que es que está dando pimientos, y allí otra, y hay otra, que no me había dado cuenta. Y, macho, yo aquí cuando planto pimientos, esto se me pone de pulgón y se me pone de araña roja hasta el techo, y es que resulta que la planta está estupenda,
1: está a gusto.
0: No le he hecho ni puñetero caso, no es distinta, procede de semillas de los pimientos de la temporada anterior, con lo cual, ¿aquí qué ha pasado? Y había gente ahí que le estaba diciendo, es que estás comprobando que lo que pasa cuando en vez de tener un monocultivo súper apretado, que para mantener a raya a los bichos le tienes que zurrar de insecticidas hasta arriba, con diversidad, cuando los bichos no tienen tan fácil localizar las plantas que le interesan y tal, funciona todo como una especie de pradera.
1: Exacto.
0: Y la diversidad se ayuda.
1: Y una planta protege a otra.
0: Exactamente. Eso es.
1: Hay plantas facilitadoras y hay plantas que...
0: Exactamente.
1: Eso. Exacto. Oye, si nos sobra el compost casero y no lo vamos a usar, ¿lo podemos almacenar?
0: Sí, sí, sí, sí. Eso tú lo puedes guardar para, bueno, bastante tiempo. Lo suyo es que no le dé el sol y que no le llueva encima, porque te lo va a lavar y te vas a perder propiedades. Si lo guardas ligeramente húmedo, pues está mejor, porque luego rehumedecerlo es un poco complicado. Y bueno, pues con cierta aireación. O sea, lo puedes poner, por ejemplo, en una caja.
1: En una cajita.
0: Lo tapas con una tela, con un saco, por ejemplo, y eso está perfecto. Lo metes en un saco de los típicos sacos de plástico de sustrato, pues hazle unos agujeritos al saco y ya está. Lo guardas en un saco de arpillera, estupendo, porque está aireado. Y así. Empapado y muy hermético, pues no lo haría, porque eso va a fermentar. Uf. Y con el tiempo pues vas a tener otra cosa diferente que no va a ser compost. Seguro que las bacterias también lo pasan fatal. Y bueno, pues sí. Y luego, si lo vas a usar cuanto antes, mejor. Eso sí que es cierto.
1: Sí.
0: Lo puedes almacenar, pero bueno, si lo utilizas antes, mejor.
1: Y ver reponiendo, tiestos nuevos, son excusas para tener plantas nuevas.
0: Exactamente.
1: Es que no hay más excusas.
0: ¡Ostras, tengo compost!
1: Tengo compost, otra maceta.
0: Más geranios.
1: Sí, ya está. Tengo compost, unas tomateras.
0: Unas tomateras.
1: Ya está. Que tampoco...
0: Además se puede cultivar durante todo el año, o sea que si tienes compost ahora, pones coliflores.
1: Sí.
0: Por ejemplo, pones habas.
1: Habas.
0: Ya está.
1: Habas, lombardas.
0: Lombardas.
1: También.
0: Claro.
1: Brócoli, si queréis que os pasen mal la bacteria.
0: Si no, pues unos rabanitos, joder.
1: También.
0: Que en un mes los tienes.
1: Unas zanahorias, que también que se dan muy bien.
0: Claro, claro.
1: Si es que esta época es muy divertida.
0: Por excusas no es. Para utilizar el compost y para mejorar el suelo no hay excusas.
1: Yo creo que es que estamos en esta primavera, pero es que otoño también es una buena...
0: Para mí el otoño es como la segunda primavera del año.
1: O sea, sí.
0: Sobre todo por aquí, por el centro de la península, es como otra vez la primavera, vuelve a llover, las plantas pegan otro crecimiento desde el invierno, es fantástico.
1: Es el momento de cultivar, sí. Ahora en septiembre, ya sabéis.
0: Sí, sí, sí, podéis poner las coliflores para ir cosechando en invierno.
1: Pues la verdad es que, oye, yo me lo estoy pasando bomba aquí entre lombrices, hay compost y unas cosas y otras, y me está encantando el programa. Jorge, ¿dónde te pueden encontrar nuestros oyentes para saber más sobre ti, para aprender más?
0: Pues me pueden encontrar en Blue Sky, que a veces hago algunas cosillas. Últimamente estoy un poquito más paradito, pero bueno, me pueden buscar como @Martina Vila, me parece que es mi arroba, lo tengo en todos los sitios, y a veces hago alguna cosilla en mi cuenta personal de Instagram, pero sobre todo en Blue Sky. Cualquier duda, cualquier consejo que me quieran preguntar, que me quieran plantear, encantado, y haré todo lo posible por...
1: Es que Blue Sky es genial.
0: A mí me encanta.
1: Y además que tienes un feed, que puedes poner ahí un feed de plantitas,
0: sí,
1: un feed de huertos,
0: claro,
1: y dices, ostras.
0: Claro. Mira, me estaba planteando el otro día que estábamos hablando, hacer eso para... mantener un poco como diario personal, pero bueno, a quien le puede ayudar, el día a día en el huerto, ¿no?
1: Eso
0: en
1: es.
0: Mi huerto. Tú
1: yo
0: creo
1: lo
0: que
1: tengo.
0: Tienes el huerto de Sara,
1: ¿el huerto,
0: ¿no?
1: De Sara.
0: Claro.
1: Hashtag el huerto de Sara.
0: Claro, pues yo creo que voy a hacer algo así, y así, pues mira, puedo hacer actualizaciones. Hoy hemos dado la vuelta a la compostera, hoy vamos a hacer tal
1: es
0: cosa.
1: Es que es muy bueno.
0: Y también a una persona le vale como recuerdo para volver atrás.
1: Es que vale un montón, porque coges ejemplos, miras a otros, ¿qué hacen? Aprendes.
0: Sí, sí.
1: Y a la hora
0: sí.
1: de montarte un huerto, tener sí. referencias.
0: Sí, y si te pilla cerca, ya pues te puedes intercambiar semillas,
1: sí.
0: te puedes intercambiar flores, en fin, que luego la comunidad también hace más divertido el.
1: Es mucho mejor.
0: La agricultura.
1: La
0: sí.
1: verdad es que sí.
0: Eso es.
1: Así que la verdad es que ha sido un placer, muchas gracias.
0: El mío, gracias a ti.
1: Y gracias a los oyentes por escucharnos, ha sido genial. Muchas gracias y esperamos que nos escuchéis mucho más. Adiós.
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0: el motivo de estos dos últimos programas que no hemos podido estar aquí era que hemos estado en un curso de ficción sonora. Y el Alfonso y yo, y ya iré recibiendo historietas por ahí poco a poco.
1: Sí, estamos lanzados.
0: Sí, sí, de hecho, la semana que viene ya escucharéis algo de lo que hemos hecho. O sea, que la ficción sonora y a tope este año. Y bueno, muy contentos de estar aquí y estar con invitado. Nos encontramos con Paco Madrid. Y muy buenas tardes.
2: Buenas tardes y gracias por invitarme, por supuesto.
0: Gracias por venir, y un tema también que nos encanta, que es la historia de las radios libres. Y con motivo de este libro que acaba de publicar, Las insólitas aventuras de una radio anarquista, donde cuenta las vicisitudes de la radio hermana Radio Clara. Y pues eso, nos encantan estas historias y parece que a los oyentes también.
1: Bueno, tuvimos a Radio Funi también, habían sacado un libro sobre Radio Funi, no sé si lo conoces, Paco.
2: Ah, sí, sí, sí, Radio Funi fue precisamente una escisión de Radio Clara.
1: Sí.
2: Y sí, no conocía el libro, pero me lo regaló Ubaldo, precisamente, que lo editó la imprenta de Ubaldo. Pero me di cuenta que era simplemente Radio Funi, lo único que hacía era una selección de programas y
1: sí, era un poco dejar constancia
2: de
1: que está bien, ¿no? Para la gente que, hombre, sí, que ha pasado por ahí, sí. Está muy bien. ¿Y lo tuyo con Radio Malva? ¿En qué consiste el libro?
0: Con Radio Clara el formato Radio Clara, es diferente, ¿no?
2: Sí, no, me di cuenta que hacer una relación cronológica de los programas que se habían emitido, de la gente que había participado, me parecía que era más aburrido que la hostia y que nadie iba a leer ese tocho. Entonces dije, bueno, pues hago un ensayo novela poniendo a los personajes reales que asistieron, aunque cambiándoles el nombre. Todos los nombres que aparecen, salvo los que se trata, es decir, Anthony, que es el que hace las entrevistas, después el Salvador, Mónica, es decir, hay personajes que no son reales, que son de ficción, pero eran necesarios para darle dramatismo a la historia de Radio Clara, que ya en sí misma era dramático, sobre todo en sus inicios fue bastante dramático. Y después, cuando en el 98, cuando hubo aquel problema de que si los llamados radicales, que no sé por qué se les llamaba así, intentaron hacerse con el control, se dio una especie de golpe de estado, CECA consiguió el poder de la radio y se acabaron los problemas. Yo estuve en contra, por supuesto, de eso, ¿no? De hecho, hicimos en Al Margen, se hizo una reunión con todos la gente y tal, aquello fue un grigay de la hostia y no se resolvió apenas nada. Pero bueno, hasta el 98 la radio...
0: Claro, con lo que cuenta es todo muy épico, o sea, que sí que le pega a la historia novelada, ¿no? Es que
2: sí, por eso, claro, yo pensé, digo, bueno, ha habido momentos realmente muy críticos, sobre todo cuando nos precintaron la radio, lo precintaron dos veces. La primera se pudo seguir emitiendo porque los habían puesto de tal modo que no hacía falta quitarlos para poder seguir emitiendo. Y la segunda vez ya tuvimos que romper los precintos, pero no pasó nada porque ya la cosa se había diluido, la represión ya no era tan fuerte. Y después el Partido Socialista, que entonces gobernaba, pues tampoco quería demasiados problemas, sobre todo por lo que respecta a radio, siempre que no supusieran un problema en sí mismo, ¿no? Pero eso sí, es evidente que una radio tal y como se desarrolló desde el principio hasta el 98, que es cuando acaba el ensayo, realmente merecía la pena una historia un poco más entretenida, ¿no? Una especie de novela, que en realidad es una novela histórica con personajes reales, vamos, aparte claro, de los personajes inventados.
0: Pero vamos, volvamos a los orígenes. ¿Cómo empieza eso? ¿De dónde sale esa idea, esa unión de fuerzas? No sé si...
2: Sí, sí, me explicaron eso. En 1980 se hizo en el Cine Alameda, que ya no existe, se organizó unas jornadas culturales de la CNT, que porque en realidad la CNT no fue el sindicato del metal el que realmente llevó toda la organización junto con mucha otra gente que se unió. Se invitó a muchísima gente, a los que entonces se decían anarquistas: Sánchez Dragó, Fernando Savater, Eduardo Subirat. Eduardo Subirat nunca dijo que era anarquista, era simplemente cretino, ya está. Pero los otros, claro, el Dragó ha devenido en lo que ha devenido, es un anarquista de extrema derecha, eso dice él. Y Fernando Savater, pues simplemente se ha convertido en lo que se ha convertido. Es decir, que digamos que en aquellos años, después de la muerte de Franco, la segunda mitad de los años 70 y buena parte de los años 80, la intelectualidad pues más o menos se acercaba al anarquismo. Decían que anarquistas, luego ya evidentemente se fueron, cada uno se fue alejando y tomando su camino. Y en esa convocatoria de jornadas culturales, que también se hizo en Barcelona, yo estaba en Barcelona entonces, y en Barcelona en 1980 también se hizo unas jornadas culturales que venía un montón de filósofos, un montón de gente.
0: No sé si fue esa, fueron masivas, hubo unas que hubo un montón de gente, o no sé si fue un encuentro anarquista, ¿no? Por aquella época era muy masivo.
1: Eso fue en Montjuïc, ¿no?
2: Pero eso fue en el 77, las jornadas culturales del 77, sí, pero eso fue la otra, que después también vino Federica, Felipe, no sé quién, mucha gente, y... En la Plaza de España, al pie de la montaña, se hizo un mitin donde participó muchísima gente, entre ellas la Federica Montseny, que después creo que estuvo aquí en Valencia, yo no estaba, en la Plaza de Toros, que también ya no era la Plaza de Toros. Y entonces había bastante efervescencia anarquista, bueno, con todo lo que había el anarquismo en este país y sobre todo en Cataluña. Todo lo que había sobre ella, pues el pozo seguía allí. Pero ese pozo se fue diluyendo, ese es el problema. Pero de esas jornadas culturales del cine Alameda, cuando acabó, hicieron la gente que más o menos había participado en el evento, hicieron un camping donde se reunieron y, entre otras cosas, decidieron crear... Primero una revista, querían crear una revista. También se propuso una radio, que eso lo propuso el que después sería el factotum de Radio Clara, es decir, Manolo Gallego. Y Valero, otro que también estaba allí, Valero dijo que sería interesante crear un Ateneo Literario, que al final devino en el Ateneo Libertario al Margen. Pero al final, al principio se llamó Ateneo Literario al Margen. Y así es como se inició Radio Clara. Radio Clara es la primera de todas las iniciativas que se dijeron, ¿no? En Radio Clara fue la primera que se llevó a la práctica en el año 82. 82 fue al principio del año, en marzo más o menos del 82, se hizo la primera emisión.
0: Y ahí la represión ya era dura, ¿no? Ahora últimamente estamos más tranquilos, digamos, pero aquella la policía perseguía.
2: Hombre, por supuesto. Sí, sí, claro que perseguía. Y además, lo que pasa es que era difícil encontrar desde dónde se emitía, porque solamente se emitían 3 horas diarias por la noche. De 9 a 12 creo que era, o de 7 a 10. No recuerdo la franja horaria, pero eran 3 horas nada más por la noche. Entonces era muy difícil localizarla. Después se cambiaba constantemente de sitio de emisión. Se desmontaba la antena, se desmontaban los equipos, se metía en un coche y se llevaba a otra parte. Y después Enrique Tarín, que falleció recientemente, desgraciadamente, pues facilitó una camioneta para emitir desde la camioneta, con lo cual ya perseguir a la radio era muchísimo más difícil.
0: La furgoneta de su padre, de la carpintería.
2: De la carpintería, por supuesto.
0: Y iban cambiándolo de sitio.
2: Sí, digamos. Sí, no, iba rodando, la camioneta iba rodando y se iba emitiendo. Con lo cual, a veces, claro, si lo estaba escuchando, si no llegaba allí, muchos perdían la señal. A veces se quedaba parada para darle un poco más de tiempo al que estaba emitiendo el programa. Pero vamos, eran cuestiones que había que hacer, precisamente por lo que tú dices, por la represión que estaba encima, ¿no? Además teníamos ya, porque ellos sabían que Ona Lliure, que era la primera radio libre que empezó a emitir, que la habían cerrado, vamos, inmediatamente, un año y medio después de empezar a funcionar. Y entonces tenían sobre eso la espada de Damocles, que en cualquier momento Radio Clara la podían...
0: Pero no lo encontraron, ¿no? De esa manera.
2: No, la encontraron de otra, que después ya hablaremos de qué manera tan estúpida cayó en manos de la policía. ¿Sí?
3: ¿Y fue Radio Clara desde el principio el nombre?
2: Sí.
3: Sí, no, no.
2: Sí. El Radio Clara porque se tomó de una radio que emitían los suecos, que se llamaba Clara, Radio Clara. Cuando salía alguna noticia en la prensa, ponían, en vez de la K, ponían la C. Claro, Radio Clara. Después ya se dieron cuenta que era con K y entonces ya la ponían bien, ¿no? Pero al principio las noticias que aparecían sobre Radio Clara era con la C.
0: Sí. Y realmente el apoyo no solo eran esas cuantas personas con ganas que andaban ahí moviéndose, sino que la gente también estaba por la labor de apoyar y que la radio fuese para adelante, ¿no? Había mucha gente y muchos programas también, ¿no? Eso fue creciendo poco a poco.
2: Sí, fue creciendo. Cuando yo me incorporé a la radio en la segunda mitad del año 83, cuando volví de Barcelona, había ya muchísimos programas, ya se emitía... Por todas las tardes se emitía. Yo me metí en un programa de unos compañeros que no tenían programa. Quiero decir que cada uno soltaba lo que le parecía, sobre todo insultos. Insultos estaban al... Y claro, eso era... Tía, como insultemos demasiado, podemos llegar a tener problemas, claro, porque se decía
3: no
2: cada
3: suena,
2: barbaridad...
3: No suena el tema, Luis.
2: Sí, se decía cada barbaridad impresionante. Después ya se fue... se funcionaba por asamblea... Al principio era un colectivo. El colectivo que organizó la radio, que era un colectivo anarquista. Entre ellos estaba Manuel Gallego, Mariscal, bueno, mucha gente había al principio. Claro, pero a medida que se fue incorporando gente, empezó a dividirse. El colectivo inicial, que era el que de alguna forma decidía, y después los colaboradores, que eran los que hacían programas, pero no estaban integrados en el colectivo, ¿no? Esto a mí

0: Jesús como yo estábamos interesados en que no hubiera esa distinción entre colectivo y colaboradores. Pero entonces aprovecharon dos tipos absolutamente impresentables. Uno de ellos después fundó Radio Funi, que empezaron a decir que, y empezaron desde la antena y en directo a criticar a la radio, a ponerla a parir y tal, y al final se llegó un momento que se tuvo que expulsar, aunque nos dolió, porque una expulsión siempre es una cosa que afecta, coño, es que no sabemos arreglarlo de otra forma, es que expulsando, pues no hubo más remedio que expulsarlos. Después, ya digo, uno de ellos, que no me acuerdo cómo se llama, y el otro tampoco, el uno era más robusto, murió 2 años después de abandonar la radio, pero el otro fundó Radio Funi. Y lo que más me sorprendió es que él, con su señora, que conoció en Radio Funi, porque en Radio Funi se hacían muchas parejas. Yo estuve en Radio Funi un par de veces, ¿no?, viendo a ver qué coño hacían y por qué y tal. Y esta pareja, tanto el que estaba en Radio Clara, el que fundó Radio Funi, y su compañera, participaron en un programa de televisión que se llamó Su Media Naranja, que era una cosa absolutamente, porque se tenían que contar todas las de ellos, que si follabas de pie, que si follabas ella encima y tú debajo, el otro quería follar por la mañana.
1: Yo recuerdo con Jesús Puente, el presentador, todas esas cosas,
0: aquello me acuerdo de todo. Aquello, cuando lo vi, no, yo no lo vi, pero me dijeron, oye, aparte, un tío que estaba, uno que lo conocía de Radio Clara, y entonces vi el programa, que alguien lo había grabado, y digo, no me lo puedo creer, ¿hasta qué punto de bajeza se puede llegar para ir a una radio donde tú tienes que explicar todas las miserias de un matrimonio, ¿no?
2: Sobre todo que tiene que ver eso con las radios libres.
0: Exacto,
2: ¿no?
0: que tiene que ver, pero ya Funi ya había desaparecido. Sí. Además desapareció como el Rosario de la Aurora, ¿eh? No, es que no terminó muy...
2: No, pero duró un 25 años también Radio Funi, ¿no?
0: No sé cuánto tiempo estuvo.
2: Sí.
0: No sé cuánto tiempo.
1: Claro, pero tuvieron una época. Siempre las decadencias son muy largas, ¿sabes?
0: Sí.
1: Parece que se haya acabado, no recibes noticias, pero aún echan 10 años más ahí, entre 4, siempre suele pasar.
0: Sí, supongo que sí. A mí el que más me jodió que se fuera con Radio Funi fue uno que hacía un programa de música de cine. Era genial. El tío sabía de cine y de música de cine. Yo creo que más que el Carnicero, que es el que lleva ahora en Radio Clara el tema de la música de cine y tal. ¿Sabes quién es el Carnicero? Juan. Se llama Juan, es que no sé el apellido. Digo que era Carnicero, era hijo de Carnicero. Él trabaja en la Universidad Politécnica de profesor. Pero conocía mucho, este hombre conocía la música de las películas del cine de puta madre, y era muy interesante. Era un programa que tenía mucha audiencia, y se fue con los de Radio Funi, allí hacía el mismo programa, claro, de música de cine.
1: Es que actuaba un poco Radio Clara en un principio como imán, ¿no?, para los talentos, digamos. Era una...
0: Sí,
1: una...
0: sí, sí, cierto, y sobre todo gente que quería empezar. Y había otro que también me encantaba, que a veces iba a su programa, que se llamaba El Loro por la Cara, que era, se llamaba Placer, el chaval, que no sé ahora por dónde anda. Me dijeron que estaba en una isla del Caribe, por ahí. Digo, no sé, ya me extraña mucho, pero bueno. Él hacía los programas el sábado por la mañana, y invitaba a grupos que estaban... Coño, invitó a... ¿Cómo se llama el...? Un grupo valenciano que después se hizo muy famoso. La primera actuación fue en Radio Clara. Los grupos llevaban una maqueta con sus canciones y demás, la ponían.
2: Cómplices o alguno de estos, sí, de aquella época.
1: No, presuntos implicados o una cosa de este.
0: Puede
1: no,
0: ser que fueran los Inhumanos.
1: Inhumanos puede ser, sí.
0: Creo que eran los Inhumanos. Sí, por eso que iban muchos grupos, y algunos de ellos después se hicieron como setes, ¿no?
1: Yo te decir, Paco, que incluso yo hice un programa en Radio Clara a finales de los 80. Creo que debió de ser, no me acuerdo muy bien, pero entre el 86 y el 89, con Emma, con una amiga, bueno, dos chicas y yo, éramos de estos, ya las

0: segunda onda, segunda ola, ¿no? Que llegamos allí con, bueno, con, éramos un programa musical y de noticias culturales y de este tipo de cosas, y conocimos a todas las reuniones eran al margen, ¿no? Las reuniones que...
1: Sí, normalmente eran al margen. O también se hacían en casa de Vicky Russell con su perrita Marilyn, arriba en la terraza del piso que tenían cerca de la Plaza de la Virgen. Y sí. Sí, las normalmente se hacían en...
0: Pero ya era un colectivo muy amplio, ¿no? De ya era, digamos, estaba el original y otros que nos habíamos aproximado a la llamada de la radio.
1: Sí, sí, exactamente. Los colaboradores, que ya se llamaba entonces, ¿no? Ahora ya no hay nada. Ahora la verdad es que no sé cómo funciona, ¿eh? La organización de la radio actualmente no tengo ni idea.
2: Claro, porque todo eso se va añadiendo gente, hay divisiones, escisiones o algo así, pero sobre todo sigue habiendo, aunque se quedase la mitad o una parte solo, sigue habiendo mucha gente, muchos programas y mucha gente apoyando detrás para optar a legalizarla, de alguna manera, que todo ese es un trabajo de muchos años y de ir sumando fuerzas, aunque se perdiesen unas pocas en el camino, ¿no?
1: Sí, sí, no, eso fue, sí, hasta la legalización fue, después de la legalización la radio para mí perdió la esencia que había tenido al principio, ¿no? Es decir, una radio libre que ayuda a otras radios libres, porque recuerdo que el hippie me dijo, ¿por qué dimites? Digo, porque no estoy de acuerdo con él. Pero así, estamos legalizados, podemos ayudar a otras, digo, no. Pues al contrario, si nos legalizamos, las demás quedan en la más absoluta oscuridad y no vamos a poder ayudar nada.
0: ¿De qué año estamos hablando? ¿La legalización?
1: 89. 89 se legalizaron. Supongo que sería. Los socialistas dicen, no, vamos a legalizar unas cuantas y así eliminamos las otras. Supongo que la cosa iría por ahí. Se legalizaba una en cada ciudad importante. Y aquí en Valencia fue Radio Clara, porque era la más conocida, claro. Hubieron otras que se presentaron también a la legalización, no recuerdo cuáles. Pero normalmente eran radios, no eran radios libres, eran radios de...
2: Comunitarias
1: o de ayuntamientos o demás, que querían legalizarse, ¿no? Pero la que se legalizó en el 89 fue Radio Clara. Claro, pero eso supuso... La legalización suponía que había que aumentar la potencia a 2.000 vatios y... La fuente de alimentación, o sea, la emisora había que sacarla fuera, que ahora está en Mislata. Y gracias a que hay un empresario allí que supongo que será afín, claro, a las ideas, porque es el que suministra, después se le paga la electricidad, ¿no? Hay un contador, ¿sí? Pero es el que suministra electricidad a la emisora para que... Claro.
2: Y el espacio, sobre todo. Que,
1: sí, sí,
2: que
1: el espacio.
2: Si no, claro, el alquiler ya solamente... De hecho, aquí está, no vemos en las mismas, ¿no? Se está, claro, intentando la legalización, pero si la conceden, no sé si...
1: Se aumenta a 2.000 vatios, ¿eh? Creo, sí, que ahora son 2.500. No sé,
0: bueno, también, pero yo, por ejemplo, mi experiencia de finales de los 80, que es cuando entré en Radio Clara, ya estaba lleno de gente, o sea, había mucha, que es algo que no tenemos, claro, nosotros aquí, la parrilla estaba llena, ¿no?
1: Entonces sí, a partir de la segunda mitad de los 80, la parrilla prácticamente, muchas de ellas se hacían, sobre todo por la noche y de madrugada, con repeticiones, pero había siempre, porque teníamos, había un aparato que constantemente iba poniendo...
0: Las reposiciones eran en casete, recuerdo yo. Tenías que llevar una casete de 60 y las máximas broncas era porque había gente que se olvidaba de llevar la casete y te robaba la tuya para grabarse ellos, ¿sabes?
1: Eso nos ocurría a nosotros varias veces, sí.
2: ¿Y el estudio dónde estaba?
1: Al principio el primer estudio, en la calle Garrigues, en el local que nos ofrecieron los jubilados. Que tiene cojones que haya un sindicato de jubilados, pero lo había. Había un sindicato de jubilados en la calle Garrigues. Era muy pequeñito, pero bueno, suficiente para que nosotros... La foto de la portada del libro está tomada en Garrigues. Y el programa que aparece es un programa que después ya no se ha vuelto a hacer. Fue el primer programa infantil que se hizo en una radio libre, que era la Colla Chicaya, que lo llevaba Vicky y Amparo, una amiga de ella. Y Tarín, como puede ver, Tarín está ahí a los mandos, es el que llevaba los mandos.
2: Ajá.
0: Y luego se fue a... Yo la conocí ya en la calle del hospital, ¿era? En...
1: Sí, después se trasladó a la calle hospital, el séptimo piso, creo.
0: Séptimo
1: que
0: piso, sí.
1: Después de Garrido se trasladó allí.
2: ¿Dónde está ahora? Sí,
1: sigue ahí. No, no se ha cambiado. No, porque es un buen... Es un sitio céntrico.
0: Sí, está muy céntrico, sí. Y está bastante...
1: No se paga mucho de alquiler.
0: Y está bastante escondida, porque está en un séptimo allí metida. Y no, si no sabes que está, tampoco, ¿no? Tiene esa ventaja.
1: Exacto. Y como ya la antena está en Mislata, no hay problemas con los, con los vecinos y demás, ¿no? El problema al principio con los vecinos es que muchas veces la antena de la radio... interfería las televisiones, otras radios, y con lo cual con los vecinos la televisión empezaba a hacer esas cositas que hace cuando hay interferencias, y entonces pues había que de alguna forma intentar que no interfiriera demasiado, ¿no? Que no hubiera... Y por eso al final lo que se hizo fue poner filtros, muchos filtros, para que no interfiriese con... Pero ahora con la emisora en Mislata ya no hay ningún problema. No sé si vosotros habéis tenido problemas aquí con los vecinos por la
2: antena.
1: No,
2: porque la tenemos a muy baja potencia, precisamente por eso, porque no, enseguida daría problemas y si la...
0: Pero es que han cambiado mucho los tiempos también. La gente ya accede a la televisión por otros, con la televisión digital y todo esto.
1: Sí, pero algunos todavía tienen el cable, de antena. Claro, más que nada por si... Se jode el internet, pues ya no ven televisión.
0: Sí,
1: si no tienen antena,
0: claro. Sí, sí. Y aparte va retrasado. Además, te he de decir que va retrasada. Lo que recibes por internet va retrasado como 15 o 20 segundos de lo que se emite.
1: Sí, claro.
0: Se ve con, por ejemplo, cuando ves un partido de fútbol, que me ha pasado recientemente. Entonces yo estoy viéndolo y está atacando, no sé, el Barça contra el Levante. Está atacando el Levante y están cantando el gol del Barça, ¿sabes? Sí. O sea, es un rollo de, bueno, claro, tienen 15 segundos como para cortar lo que sea. Es que yo lo relaciono con ese tipo de...
1: Ah, es posible.
0: De
1: es
0: cosas, posible. ¿No? O no sé posible. Si tecnológicamente eso es impepinable. No,
1: pero en directo también se hacía, ¿eh?
0: Sí.
1: Sí, sí. A pesar del cable de antena, siempre habían unos segundos en que si la cosa iba mal, pum, podían cortar perfectamente, sí. Y no llegaba al espectador, ¿no?
0: Uh-huh. Esto debe de ser tecnológico, esto que pasa ahora, que ocurre ahora.
2: Me estaba acordando también de ahí, estaba en el programa Palabras Mayores, pueden ser, que estaban ahí los viejos anarquistas contando historias, eso también...
1: Sí, eso lo llevaba Rafa Ríos, era el que llevaba ese programa, y estaban pues los viejos anarquistas,
2: como Olivares,
1: el otro, Garcieta, sí.
0: Un buen título, ¿eh? Para un programa. Sí. Palabras Mayores, un título buenísimo.
1: Sí, normalmente el título de los programas solían coincidir con el tema que se estaba tratando, intentando darle un aire que no fuera... ¿Hablan los viejos? No, Palabras Mayores, está muy bien, sí.
2: Y bueno, aparte de la radio, pasaban muchas cosas. Estaba el Casal Popular, o sea, había muchas cosas ocurriendo, toda esa transición, todo ese bullir. La radio servía de eje, ¿no?
1: Sí, sí, servía de altavoz precisamente para todos los colectivos, porque además todos los colectivos que quisieran podían participar en la radio mediante un programa o... simplemente entrevistando en programas siendo entrevistados. Sí, claro, el Casal Popular, por supuesto, que estaba, y el CAU, y...
2: Antimilitaristas,
1: feministas,
2: ecologistas,
1: por supuesto. Los de GEL, por ejemplo, que hacían la revista, se llamaba Mala Hierba. Y colectivos, todos los que quisieron, podían, no había ningún tipo de censura en ese sentido, ¿no?
2: De hecho, eso sí que quizá no tiene el sistema, la organización asamblearia y algunas cosas, igual podemos no estar de acuerdo, pero eso ha seguido así hasta nuestros días, ¿no? Puede haber, si alguien quiere hacer un programa, pues puede ser porque tienes que pagar la cuota o por algunas razones, pero sigue siendo una radio libre donde se puede decir lo que quieras, ¿no?
1: Sigue siéndolo, sí. Sigue siéndolo porque no hay cortapisas en sentido. Lo que pasa es que ahora, que entonces se discutió mucho si integrar publicidad o no publicidad para conseguir dinero y tal, Y ahora, ya, claro, cuando estaba yo dije, no, no, de publicidad ni hostias, vamos, ni, no, pero gente afín, ¿qué tal? Ni afín, ni hostias, ¿no? Es que no va a ser el Corte Inglés, es igual, ni el Corte Inglés, ni, pero ahora sí, hay, son gente más o menos afín, de la que se hace un poco de publicidad y contribuyen con un poco de dinero, pero tampoco demasiada publicidad, ¿no? Ya, ya digo, al principio era impensable que se pudiera poner publicidad.
2: También es un poco como lo que comentabas antes, que al legalizarlo te obliga, tienes unos gastos, tienes unas necesidades que no te queda más remedio, tienes mucho apoyo o necesitas sacar o publicidad encubierta institucional o publicidad afín, ¿no? Es el...
1: No, el principal gasto fue que había que comprar un emisor mucho más potente, porque eran 2.000 vatios y eso costaba una pasta gansa, y ese fue el mayor gasto, porque después los componentes de la radio eran los mismos, la mesa de mezcla, el tocadiscos, todo eso se usaba tocadiscos, claro, supongo. Ahora sí, veo que tenéis tocadiscos, supongo que lo usáis y eso.
0: Sí, bueno, hay gente, sabes que hay unos amantes del vinilo que les encanta.
1: Ah, yo también, encanta tener. Yo tengo un montón de vinilo.
0: Eres amante del vinilo hasta que tienes que hacer un programa de una hora con vinilos, Paco, y tienes que traerlos desde casa, que era lo que hacíamos nosotros en Radio Clara.
1: Sí, sí, sí.
0: Desde casa llevarlos y ponerlos, y era una cosa bastante penosa que
1: pues
0: trae.
1: Sí.
0: Ahí.
1: A ver, te entiendo, porque yo también llevaba, porque los programas que hice después del principal programa, el primer programa que hice, que era eso, a base de insultos y más, después me lié con un programa de rock y revolución, y con otro compañero que le gustaba mucho el rock y tal, y claro, teníamos que llevar un montón de discos de vinilos allí para explicar, porque era un programa de música, ¿no? Aparte de las explicaciones de qué poníamos, qué no poníamos, un poco de cotilleo, ¿no? De lo que se iba a poner en... Después otro que era ópera, hicimos un programa de ópera, la ópera me encanta, con un compañero, se llama Julia, y la sintonía que poníamos era la Guillermo Tell, la ópera Guillermo Tell, y en el segundo acto, cuando va a empezar el segundo, Santiago Salvador echó dos bombitas en el liceo, que destrozó. Y entonces, cuando empieza el segundo acto, se oye y ahí empezaba el programa. O sea, teníamos que inventar cosas para que fuera algo diferente, ¿no?
2: Realmente era una radio de calidad, ¿no? Porque no solo era la política y decir cosas que no se podían decir en otros sitios, sino también la música y estilos musicales, que tampoco era tan fácil de encontrar, ¿no? Ni de acceder a esos discos. Entonces el que los conseguía, pues los ponía ahí, ¿no? Tenía su papel.
1: Sí, sí, no, por supuesto, ya te digo. Muchos grupos que después se dieron fama como Los Inhumanos y empezaron en Radio Clara, con Placer. Que Placer era un forofo de los grupos estos que empezaban y demás. Después en el ensayo no lo puse, pero hay, en 1984 necesitábamos dinero y entonces se nos ocurrió la genial idea de hacer un macro concierto en Benicalap, en el auditorio de Benicalap, que no sé si existe todavía. Pero éramos neófitos, tontos, e invitamos a todas las tribus posibles de música.
0: Sí, a ese concierto fui yo, Paco. Se montó. Fue un exitazo.
1: Sí, sí, pero al final los punkies se cabrearon y nos querían romper los...
0: Sí, por eso fue un exitazo, porque había mucha gente, digamos, yo te lo digo como persona que iba de fuera.
1: Claro, yo también.
2: Menudo movidón se montó allí, ¿no?
0: Sí, porque había mucha variedad. Me he acordado ahora cuando lo has contado.
1: A un grupo que se llamaba Informe Semanal le pegaron un botellazo a la chica, que le rompieron la, la ceja, tuvieron que sacarla de allí. Sí, bueno, claro, esos conciertos son los que realmente atraen a la gente, porque hay movidas y tal, no es un concierto de tal, sino que hay hostias allí.
0: Sí, había mucha,
1: al final habían hostias allí.
0: Mucha calle. Yo la gran diferencia que veo, por ejemplo, con los momentos actuales aquí, es que los colectivos que citabas antes tenían la iniciativa de hacer un programa, ¿sabes? La gente es proactiva. Ahora los colectivos quieren que los entrevistes o que dé sus noticias, sí, o que, pero no, por ponerte un ejemplo. Por ejemplo, recibimos cada año 10 correos que quieren hacer, de estudiantes que quieren hacer un estudio sobre Radio Malva, pero no nos gustaría que fueran 10 estudiantes que quieren hacer un programa en Radio Malva, ¿sabes? Hemos caído en manos de la teoría y me parece... Bueno, un atraso, ¿no?
1: Este. Por supuesto que es un atraso, porque la gente tiene que participar, ¿no? Si no participa, no...
0: Sí, sí.
1: No tiene ningún sentido. Pero hacer una entrevista, bueno, sí, pero eres tú quien tiene que llevar tu programa y organizártelo.
0: Bueno, y tener un poco la obligación de cada mes o cada semana o cada 15 días de elaborar tu... Que es una gimnasia... intelectual importante, ¿no?
1: De reflexión, sí.
0: De reflexión, ¿no?
1: Importantísima, claro que sí.
0: Y de compromiso personal con la radio o con tu colectivo.
2: Claro, colectivo, sobre todo compromiso colectivo, ¿no? De sacar adelante un proyecto con mucha gente, y la verdad es que la historia de Radio Clara es muy bonita por eso, porque es un proyecto colectivo, que hay cosas que podemos estar más o menos de acuerdo, pero que empezó en su día con muchas ganas y ahí sigue, ¿no? Que pocas cosas se pueden decir.
1: No, de todas maneras, que decir que al principio funcionaba colectivo y claro, esto se rompió. Lo que pasa es que no sé exactamente el año, creo que fue después de la legalización, creo que fue. Que se decidió que no había un colectivo y tal, que todo funcionaría a través de la asamblea. Y ahí empezaron los problemas. Al principio no, al principio funcionaba bastante bien la asamblea. Lo que pasa es que funcionaba por la asamblea, donde se debatían las diferentes propuestas que hacían los colectivos que participaban en la radio. Y después comisiones que se encargaban de llevar a la práctica lo que se había decidido. Que no sea, ya digo, ahora ignoro cómo funciona Radio Clara.
2: Pues estamos escuchando por aquí debajo, está la Sinfonía del Gran Cañón.
1: Sí, de Grote.
2: Que la has elegido tú, la verdad es que sí, dice, no me ha dado tiempo a escucharla entera, pero tiene muy buena pinta, ¿no? De ponértela así.
1: Yo cuando estoy así un poco, me levanto con el caído, me la pongo y ría rápidamente, como si me tomara dos botellas de Red Bull de ese, que da, pues eso.
2: Vamos a escuchar un pedacillo.

0: Pues sí, para escuchársela entera por las mañanas, ¿no? Depende
1: sí,
0: así.
1: Sí, la verdad es que sí, por las mañanas.
0: Y muy épica también, para escucharla igual mientras... Bueno, el libro lo tenemos entre las manos, son... para alguno de los historiadores de las radios va a hacer las delicias.
2: Yo tengo una curiosidad, Luis, si me permites. Paco, ¿cómo se te ocurre? ¿Te lo encarga alguien? ¿Se te ocurre a ti ponerte a la faena? Y luego, esto que has contado de que es un... lo has novelizado de alguna manera, ¿no?
1: Sí, yo creo que era la mejor forma de explicar un poco la radio y de, sobre todo, introducir teoría... que es mía particular, evidentemente, que pone que Antoni imagina una tesis para hacer una tesis sobre los medios de comunicación.
2: Tiene un metarrelato, digamos. Sí.
1: Y entonces lo que intento pues es elaborar un poco también la teoría anarquista y cómo una radio independiente, libre, puede sobrevivir en situaciones en las que no está muy... La cosa ahora sí, ahora hay pocos problemas de represión. Hay libertad, se supone que hay libertad de expresión.
2: Bueno, pero
1: ahora...
2: hay un problema humano al que me refería yo hace poco, importante, de gente que quiere arrimar el hombro, es decir.
1: De que no hay represión por lo que digas a través de
2: allá,
1: la...
2: Sí.
1: Que hay libertad, supuestamente libertad, porque depende de lo que digas a veces... bueno, vosotros sabéis más de esto que yo. Pero, por ejemplo, hay gente que está en la cárcel por decir que...
2: Sí,
1: que el rey era un hijo de puta, por ejemplo, ¿no?
2: Sí.
1: Pues si hubiera dicho comedor de fruta, no lo hubieran metido, supongo que no. Por eso te digo que no... De momento no hay ningún problema con la radio, ¿no? En ese sentido, vamos... Y cumple un papel que yo preferiría que fuera un poco más cañero, pero bueno, es lo que hay. De todas formas, todos los medios, tanto revistas, libros, medios de comunicación como radio, televisión, depende del contexto social en el que estés situado, porque la gente es la que tiene que apoyar, porque claro, si tú dices, bueno, es que hay que hacer esto y tal, pero la gente no lo apoya, pues tampoco tiene mucho sentido, ¿no? Y ese es el problema, que supone una radio que intente, ¿sale? Y los tiempos que corren actualmente no son para echar cohetes, entonces...
2: Pero por poner un ejemplo, Paco, ahora que has citado las revistas, por ejemplo, que eran las reinas antes de la comunicación, ¿no? En los años 80, 70, 80, 90, las revistas eran todo y han caído...
0: Y fanzines.
2: Ajo Blanco, bueno, de cualquier nivel, un fanzine no dejaba de ser una revista hecha por un señor. Sí. Las revistas que han caído en la indigencia de alguna manera con el auge de Internet, la radio, sin embargo, ha mostrado una mala salud de hierro, ¿no? Esto que...
1: Es curioso, sí, porque pensaban después de la... Cuando la televisión empezó ya a generalizarse, dije, ah, las radios te le quedan... Pues no, no, y te diré por qué. Porque le preguntaron a un niño de 6 años, precisamente cuando estaba la dicotomía si televisión o radio, le preguntan, dice, ¿a ti qué te gusta más, la radio o la televisión? Dice, a mí me gusta más la radio. A un niño de 6 años. ¿Y por qué? Dice, porque la radio te permite imaginar. La televisión no te permite imaginar nada, porque ya te lo dan todo cascado. Y por eso quieren que la televisión sea, porque la televisión simplemente te conviertes en un voyeur, en un espectador y tal, mientras que la radio la oyes y te permite imaginar lo que estás oyendo, ¿no?
2: Y además a nivel financiero, a nivel económico, la radio es un medio muy barato, es casi el medio más barato.
1: Sí, sí, sí, es un medio muy barato, por supuesto, que lo puede realizar cualquiera, ¿no? Pero un grupo que se decida montar una radio, se puede montar, ¿no? En Barcelona creo que hay un montón de radios libres, aparte de la más importante, que es...
2: Contrabanda, FM.
0: Contrabanda, Radio Bronca...
1: Radio, Contrabanda. Que ahora funciona en el Ateneo Enciclopédico Popular. Con lo cual tienen mucho mejor, porque allí no tienen que pagar nada absolutamente de alquiler, ¿no? Pero simple, bueno, tienen que contribuir para el mantenimiento del local, pero antes tenían un local que pagaban un alquiler bastante. El local estaba cerca de la Plaza Real. Claro que entonces los alquileres no eran lo que es ahora, ¿no? Eran bastante más económicos, ¿no?
2: Y no sé si estás al día del auge este del mundo del podcast.
1: No estoy muy al día, pero bueno, sé que el podcast es que tú tienes un programa de radio y lo metes.
2: Lo empaquetas.
1: Lo empaquetas y lo subes
2: a... Y lo subes a un sitio donde la gente se puede suscribir y te llegan al móvil, digamos, o a donde tengas, o al ordenador, el asunto.
0: Porque lo puedes hacer.
1: Pero hay muchos lugares donde tú puedas...
2: Sí, bueno, hay eso, 10 o 12 como tipo YouTubes del audio, donde tú, digamos, puedes subir tus cosas. Hay algunas iniciativas que son de radios libres, para colgar tus contenidos, pero sí que permite ya... Tiene una parte positiva, que es que permite que cualquiera elabore sus contenidos audio. La parte negativa es que ya no te obliga a esa labor comunitaria. Claro. Que es donde estaba la gracia de la radio, desde mi punto de vista.
1: Sí, claro, por supuesto que ahí está la radio. Ah, pero entonces quieres decir que tú puedes hacer un podcast sin tener radio.
0: En tu casa,
1: tranquilamente.
0: Si quieres. O bueno, con un buen micro.
2: A nosotros que somos de otra época nos parece muy raro, porque la ventaja de la radio es estas conversaciones.
1: Coño, y están en relacionarte con el resto de la gente, que ese es el claro. Problema, es que ahora nos relacionamos muy poco, ¿no?
2: Pues. Porque
1: tenemos más tiempo libre y en realidad tenemos menos. No sé, debe ser un fenómeno extraño. Pues sí. Volviendo a cómo se me ocurrió, no fue una cosa que se me ocurrió. Yo trabajaba en Telefónica y cuando cumplí 52 años, en el 98, me dijeron que me fuera a casa, que si quería irme a casa.
0: Con mi padre en Alcatel.
1: Digo, sí, bueno, depende. Dice, hombre, te pagamos el sueldo. La seguridad social y tal, hasta los 60 años. Bueno, las condiciones eran, digo, hostia, pues es lo que decíamos en los 70. Queremos que nos mandéis a casa. Queremos trabajar en casa. Y sí, me fui. Y entonces, claro, tenía todo el tiempo del mundo. Y entonces dije, oye, ¿por qué no escribo algo sobre Radio Clara? Coño, fue interesante los años que viví allí. Bueno, después estuve en Radio Clara, con programas en los 2000. Con los compañeros de Al Margen, que hacíamos un programa que se llamaba Desafecciones. Y entonces dije, bueno, pues a partir del 2005 empecé a escribir, a tomar apuntes, bueno, empecé a entrevistar a la gente. Todavía no sabía exactamente qué es lo que iba a hacer, pero bueno, yo entrevistaba... Recogí documentación hemerográfica, documentación que me pasó otra gente, el libro amarillo de Radio Clara, que además yo participaba en él, participé en la confección de ese libro. Y después
2: ¿Qué es el libro amarillo, para los que no lo sabemos?
1: El libro amarillo es una recopilación, creo que fue en el año... El año 90, no sé qué año es, se decidió hacer un libro explicando lo que era Radio Clara, cómo funcionaba, qué programas se emitían, etc. Y con las entrevistas, entrevisté a todos los que pude, ¿no? Empezando por Manuel Gallego, Abelardo, Aniceto, Rafa Ríos, por supuesto... Todos los que pude los entrevisté, ¿no? Y a partir de ahí empezó el hippie, por supuesto. Y sobre todo lo que más me impresionó del hippie era un tío que murió...
0: Esta semana.
2: ¿Era de Torrent, el hippie?
1: Sí, sí.
2: Sí, yo lo conocí.
1: Pues lo que más, cuando me contó lo que había... Ellos primero tenían ocupado al lado del Ateneo Al Margen. Había un lugar que lo habían ocupado, en la calle Palma, que después la Rita, en el 96, lo desalojó a hostias, pero unas hostias brutales.
2: Y ahí fue donde le dieron caña a Manolo Rodríguez. Ajá. Un invitado que tuvimos aquí, un profesor de sociología, tuvo un incidente y lo pilló a él por el medio y estuvo un año yendo al hospital, una cosa tremenda.
1: Híjole, no, la verdad es que se ensañaron, y curiosamente yo fui a ver. Y entonces digo, hostia, esto hay que radiarlo. Y entonces había una cabina. Llamé a Radio Clara y digo, oye, están desalojando el Casal Popular. ¿Queréis? Y rápidamente, sí, tal. Entonces les expliqué en directo. les expliqué lo que estaba pasando, ¿no? Las hostias que la policía estaba dando, las cosas y tal. Hasta que tuve que dejarlo porque una pelota impactó en la cabina y digo, hostia, vamos a salir de aquí. Porque además es que se pusieron violentos, violentos, pero una violencia extrema, ¿no? Los antidisturbios se pasaron tres pueblos. Y hubo bastantes heridos allí. Sobre todo uno que se colgó, en la calle se colgó, estaba colgado. Y para sacarlo, sacaron las piedras de allí. En fin, eso fue una anécdota, pero digo, hostia, tengo que ponerlo, ¿no? Bueno, después del Casal Popular, el colectivo hippie entre ellos ocuparon la calle Flora, ocuparon un edificio que había ahí abandonado. Y ahí es donde sucedió la incidencia, que dos chavales que dormían allí, que eran de Barcelona, creo. Sí, de Barcelona, porque yo conocí a uno de ellos después. Se les ocurrió echar unos cócteles molotov al cuartel de Marina, creo que era, que estaban en la Alameda, los cuarteles estaban en la Alameda.
0: Alameda.
2: Sí, sí.
1: Y entonces echaron y lo único que hicieron fue quemar las hojas de una palmera, la apagaron el fuego enseguida. Pero un taxista que estaba allí los vio y rápidamente avisó a la policía, se fueron por el río y allí los cazaron. Entonces tenían que registrar donde vivían, claro, yo vivía en la calle en Flora, en la casa ocupada de Flora, pero antes de que se presentara la policía se presentó el cojo. ¿Sabéis quién es el cojo, no?
0: Sí, el España 2000.
1: El España 2000, sí. Se presentó allí y el hippie en la puerta. Y él le dice, voy a entrar. Y dice, tú aquí no entras. Hijo de puta, tú aquí no entras. Y la tensión entró, tal, me lo estuvo explicando cuando lo entrevisté en el CAO. Me lo estuvo explicando y me quedé asombrado. Menos mal que en ese momento se oyó la señal de la policía. Llegó la policía, lo apartó, porque tampoco les caía muy bien, parece ser. Y claro, la policía sí que entró, además traía una orden de registro. Lo único que querían saber dónde dormía, por ver si habían armas, lo que fuera, no sé. Los acusaban de terrorismo, que después quedó en nada, de terrorismo ni este, no. Daños, creo que fueron daños y ya está, ¿no? Pero esa valentía del hippie siempre me sorprendió, ¿no? Era. No se amilanaba ante nada, y mucho menos, lógicamente, ante el cojo, que era un imbécil, ¿no? O es un imbécil, no está muerto, ¿no?
0: Creo que no.
2: ¿Quién?
0: ¿No?
2: ¿Quién?
0: El cojo.
2: Creo. El cojo sigue por ahí, vivo y cojeando.
1: Vivo y cojeando.
2: Si me permitís, un chiste fácil.
1: Vivo y cojeando, sí.
2: ¿Y todo esto lo reflejas en el libro? En
1: la, sí, sí, sí, está reflejado.
2: Está novelado, pues lo leeremos con gusto, Paco, de verdad.
0: Sí, sí, ¿no? Sí, sobre todo es que creo que sirve muy bien para situarse en esa época, porque pasaban muchas cosas y la radio es muy buen ejemplo y muy buen nexo de unión para contar todo eso que estaba pasando. Todo esto, no solo estaba ahí el cojo, sino se perseguía a la gente. Yo recuerdo de mirar, no salir del barrio muchas veces, o a ver qué barrio ibas, porque, o amigos con la cabeza abierta, o sea, eran tiempos muy, muy duros. No solo era la policía, era la extrema derecha, eran muchas cosas que estaban pasando. Y lo más bonito es, creo que está en este libro también, ¿no? Ese colectivo, ¿no? Ese apoyo de la gente, de los que se ven y los que no se ven.
2: No, que era una radio que se escuchaba, de verdad. O sea, sí, tenía esa virtud, ¿no? ¿Verdad?
1: Sí, sí, se escuchaba mucho. Tenía una bastante audiencia. Bueno, cuando decidimos desprecintar la segunda vez que nos precintaron, ahí sí que había que romperlos. Entonces me ofrecí yo y otro compañero a desprecintarlos. Mientras se convocó una asamblea en la Plaza San Agustín, que estaba cerca de allí, y desde allí por teléfono pues nos íbamos comunicando y tal, nos íbamos explicando cómo iba la asamblea y tal. A la asamblea, y estaba lloviendo. Fueron más de 500 personas. Tenía muchos seguidores, eso a pesar de que estaba lloviendo y demás, ¿no? Después hay otras anécdotas que no explico, ¿no? Porque ya sería demasiado. Había un abogado, Virgilio, no sé si habéis oído hablar de él, que hacía un programa con Paco Marín, creo que también lo hacía y tal. Y un día yo estaba durmiendo. Me había costado yo, me tenía que levantar pronto, entonces todavía trabajaba. Y estaba, tenía radio clara y yo digo, ¡pum, pum, pum, pum, pum, pum! no nos vais a detener, no sé qué tal. Digo, hostia, digo, ya está pasando otra vez. Y rápidamente me vestí y fui a Radio Clara y un montón de gente allí ya en la puerta. Y después baja el cabrón y dice, no, ha sido un simulacro. Qué raya, qué cabrón, que es de simulacro, cabrón, que yo me tengo que levantar a las 7, joder. Ese tipo de cosas, ¿no? Las anécdotas que de alguna forma te cabreaban, pero luego decías, hostia, pues bueno, está bien para estar atento, ¿no? Porque esto es un simulacro, pero puede suceder, ¿no? Después ya no sucedió nunca más.
2: Ya, bueno, Paco, estamos un poco ya acabando esta conversación, que podríamos estar aquí unas cuantas horas. Recuérdanos cómo se titula el libro, cómo puede conseguirlo la gente.
1: Ah, pues el libro se titula Las insólitas aventuras de una radio anarquista. Se puede conseguir en el Ateneo Libertario Al Margen y también se puede conseguir en la imprenta Fonbuena, en la editorial Osadía, que está en el Paseo de la Pechina, el número no lo sé. Pero está ya casi cerca del puente 9 de octubre.
0: Y si no, que está contactando con Al Margen enseguida.
1: Sí, por supuesto, claro.
2: Enseguida se hace con él.
0: Pues muchas gracias. Nos despedimos con una frase que también está en la portada. Si no puedes mejorar el silencio, cállate.
1: Esa fue la frase que más me gustó.
0: Ahí nos despedimos con esta canción que fue la sintonía de Radio Clara durante mucho tiempo, ¿no?
1: Sí, Cançons del Nepal, de Toti Soler. Toti Soler es que me encantaba.
0: Muchas gracias, Paco.
1: Ha sido un placer, de verdad.
2: Leeremos el libro con avidez, que se dice, ¿no?
0: Muchas gracias, Pancho. Hasta la semana que viene.

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0: Las cosas empezaron a descomponerse cuando el inspector Morales recibió la visita de un viejo colega de la policía antidrogas, ya hacía años retirado, el capitán Romeo Guardiola, a quien, por sus orejas gachas y su aspecto desmañado al caminar, apodaban Tribilín, el amigo de Mickey Mouse. Era guasón por naturaleza y confianzudo, con habilidades histriónicas suficientes para fingirse traficante de drogas y así infiltrarse en los incipientes cartelitos que a finales de los años 90 empezaban a formarse en los barrios de Managua, como el de los Pitufos, en Monseñor Lezcano, o el de las Mertiolatos de San Judas, que no pudieron correr muy lejos. Había cambiado poco, según notó doña Sofía cuando le abrió la puerta una mañana de comienzos de aquel noviembre. Salvo que tenía las orejas de perro de Walt Disney más caídas y el hocico menos prominente, y en lugar de sus zapatones cosiclavos de antes, usaba ahora unos tenis Adidas tricolores que parecían nadarle en los pies. Nunca le cayó bien mientras lo trató en las oficinas de la Plaza del Sol, siempre tomándola por mandadera para que le fuera a comprar cigarrillos o incordiándola para que le sirviera café. Y ahora, aunque se deshizo en zalemas al verla, no dejaba de darle un mal pálpito que apareciera de pronto en casa de la Fanny a buscar al compañero Artemio después de tantos años de no vérsele la cara. ¿Y cómo es que sabía dónde encontrarlo?
1: Estas frases son de la novela La maldición de Ramfis, de Sergio Ramírez, publicada por Alfaguara y que desde el 11 de junio está en todas las librerías. Con esta nueva obra vuelve el inspector Morales, protagonista de la estupenda serie negra del Premio Cervantes 2017. Exiliado en Costa Rica, el inspector Dolores Morales sobrevive junto a doña Sofía, lejos de Managua, hasta que un caso los desafía de nuevo. A bordo del Sea Cloud, un velero de lujo marcado por una historia turbia, aparece muerto un empresario al que ambos conocen demasiado bien. La investigación del asesinato abre enseguida un camino peligroso, el de una red de lealtades rotas, intereses económicos y vínculos que afloran desde el pasado y siguen actuando más allá de cualquier frontera. Después de El cielo llora por mí, Ya nadie llora por mí y Tongolele no sabía bailar, Sergio Ramírez amplía una de las series negras más singulares de la literatura en español. La maldición de Ramfis traza una intriga en la que el crimen convive con el exilio, la corrupción, la violencia y la impunidad. Entre indicios, humor y cuentas pendientes, construye una tensa ficción que confirma la fuerza literaria de un autor capaz de dotar a la novela policial de una densidad humana, histórica y política poco frecuente.
0: Sergio Ramírez, natural de Masatepe, Nicaragua, nacido en 1942, Premio Cervantes 2017, forma parte de la generación de escritores latinoamericanos que surgió después del boom. Tras un largo exilio voluntario en Costa Rica y Alemania, abandonó por un tiempo su carrera literaria para incorporarse a la revolución sandinista que derrocó la dictadura del último Somoza. Ganador del premio Alfaguara en 1998 con Margarita, esta linda la mar, galardonada también con el premio latinoamericano de novela José María Arguedas, es además autor de las novelas Castigo Divino, premio Dashiell Hammett en 1988, Un baile de máscaras, premio Laure Bataillon de 1995, Sombras nada más, publicado en 2002, Mil y una muertes en 2005, en 2011 La fugitiva, en 2015 Sara y la tetralogía protagonizada por el inspector Dolores Morales, formada por El cielo llora por mí, publicada en 2008, Ya nadie llora por mí en 2017, Tongolele no sabía bailar en 2021 y La maldición de Ramfis en 2026. Y por último, El caballo dorado en 2024, Premio Bienal de Novela Mario Vargas Llosa. Entre sus obras figuran también los volúmenes de cuentos Catalina y Catalina en 2001, El reino animal en 2007, Flores oscuras en 2013 y Ese día cayó en domingo en 2022. También el ensayo sobre la creación literaria Mentiras verdaderas en 2001 y sus memorias de la revolución Adiós muchachos en 1999. En 2021, el grupo de Diarios América, la GDA, lo escogió como el personaje latinoamericano del año por su activa defensa de la libertad de expresión y de la democracia en su país. Además de los citados, en 2011 recibió el premio José Donoso por el conjunto de su obra literaria, en 2014 el premio Carlos Fuentes, en 2021 la medalla de oro del Círculo de Bellas Artes, en 2023 el premio Festival Eñe y en 2026 el premio Ortega y Gasset de Periodismo.
1: Por La maldición de Ramfis, su recién publicada novela, hemos tenido la oportunidad de entrevistar a Sergio Ramírez en su casa de la calle de Vallehermoso para que nos la presente a los oyentes de Por qué estoy tan triste teniéndolo todo.
2: Sergio, por favor, haznos una sinopsis de tu libro.
3: Bueno, se trata de un crimen cometido en aguas costarricenses, en veleros de lujo que hace turismo de alta gama. Uh-huh. Y el asesinato de un magnate nicaragüense y que es investigado por el inspector Gómez Morales, protagonista de otras tres novelas anteriores, que se encuentra exiliado en un poblado muy cercano a la frontera con Nicaragua y está a mano para resolver este caso.
2: Uh-huh. ¿Y cuál fue el detonante, la chispa para ponerte a escribir un cuarto libro sobre el inspector Dolores, bueno, Morales?
3: Dos clases de detonantes. Primero, un caso que pasó casi desapercibido, unas noticias que pasaban casi desapercibidas en los periódicos y que había que ir sumando octavo, referentes al paso de migrantes al aeropuerto internacional de Managua en enormes cantidades, con aviones charter que llegaban de los lugares más insólitos a Nicaragua, ¿no? De Etiopía y de Bangladesh. Aviones cargados de migrantes con rumbo a los Estados Unidos.
2: Uh-huh.
3: Y según fui reconstruyendo la situación, como en Nicaragua no había estadísticas sobre este tráfico, las estadísticas oficiales del gobierno de Honduras sobre el paso de extranjeros a través de la frontera de Nicaragua a Costa Rica llegaron a sumar en un año 350.000.
2: ¡Joder!
3: Era un verdadero, un tremendo negocio de tráfico de personas, ¿no? Que traían a los migrantes en charter, ellos eran dueños de la compañía de charter, los pasaban por el aeropuerto, les cobraban una coima, los llevaban a la frontera en autobús y los despachaban con rumbo al norte. Me llamó la atención eso, ¿no? Que la administración, y que en Estados Unidos el gobierno se quejara poco, ¿no? De sabiendo que esta situación estaba caliente allí, ¿no? Uh-huh. El paso
2: curioso
3: más masivo de migrantes. Eso me llamó la atención y me pareció que podría ser el eje de la novela, ¿no? El eje alrededor del cual construí la novela. Y luego tenía la memoria que estando una vez en San Juan del Sur, en el puerto de San Juan del Sur, donde comienza la novela, en las aguas de la bahía, una mañana que me desperté vi un velero de cuatro palos en la bahía, algo insólito, ¿no? Y averiguando también me di cuenta que este ciclo, este velero que hace turismo de alta gama, recorre los mares llevando 60 pasajeros de millonarios, ¿no? Sí, uh-huh. Puedes rentar el barco en charter o te puedes subirte en la ruta que el barco lleva, ¿no? Bueno, y a partir de ese velero me pareció que sería el escenario del asesinato de este magnate que está ligado a un tráfico de los migrantes.
2: Ajá, perfecto. Y ¿cuál fue el principal reto para esta novela? ¿El que fuera autosuficiente y también que quien haya leído las tres anteriores supiera tener ahí como lazos con esta?
3: Quiero resolviendo dudas, porque Yo suelo poner al comienzo de la novela una página de Wikipedia donde voy resumiendo las novelas anteriores, pero retomé, mi primera duda fue si crear un personaje nuevo o retomar uno de las novelas anteriores. Y al final decidí retomar a este Soto, que es este magnate que ya aparecía antes ligado al régimen de la dictadura, uh-huh. como el personaje que es asesinado, ¿no? Y a partir de ahí ya despejé mis dudas y seguí adelante, ¿no?
2: Uh-huh. Lo acabas de mencionar, hay como una especie de preludio de Wikipedia, hablando de las tres primeras novelas. Y ¿cómo fue el reencontrarte otra vez con el inspector Dolores Morales? ¿Qué sentiste? ¿El estar ahí ya otra vez con...?
3: Bueno, yo... Es un personaje que estaba siempre allí detrás de mí, esperando una nueva oportunidad. Para mí siempre significa un reto enfrentarme con él porque es un personaje contemporáneo. Uh-huh. Sí, y yo siempre quiero que sea un personaje contemporáneo. Podría crear aventuras pasadas del inspector Morales, pero él va con la historia, ¿no? Presente. Uh-huh. Y en esta novela, pues, ya está en el exilio. Uh-huh. Le ha sido imposible quedarse a vivir en Nicaragua bajo la represión y como perseguido que es. Uh-huh. Y va a recalar en Costa Rica, en este pueblecito de pescadores, que está muy cerca de la frontera. Uh-huh. Y entonces me dediqué a reconstruir el escenario geográfico. Uh-huh. De este lugar entre Nicaragua y Costa Rica, la bahía de Salinas, la isla Bolaño, después uh-huh. un pueblecito de puerto, que no es puerto, sino un pueblecito de pescadores, y el entorno, es decir, a partir de ahí uh-huh. ubicarlo uh-huh. como vigilante de un hotel donde casi no llega nadie nunca, y su compañera de aventura, doña Sofía, pues como camarera de este hotel.
2: Ajá. Hablando de doña Sofía, ¿qué podemos decir de ella?
3: Bueno, ella me surgió en la primera novela, uh-huh. como en El cielo llega por mí, como una afanadora, dicen en Nicaragua, que no era una palabra que se usara antes. No sé de dónde salió esa palabra, la limpiadora, la que limpia las oficinas, ¿no? Uh-huh. Y ni que hablar, las oficinas de la policía, era madre de un mártir de la revolución, de un caído, tenía esta relación evangélica. Uh-huh. Y a pesar de que para mí no era nada más al principio que quien limpiaba la oficina, de repente le fui sumando peculiaridades como para ser un personaje muy singular. Una mujer que primero se entremetía, aconsejando, opinando sobre los casos, y en muchos casos acertaba, y entonces se fue convirtiendo en la asesora, ¿no? del detective, del inspector Morales, hasta que llega a ser su compañera insalvable, ¿no? Es decir, se va con él al exilio y le toca ahora subirse al barco también para ayudar a resolver este caso.
2: Uh-huh. Aparece al principio Tribilín, un viejo colega de la policía antidrogas, con un ofrecimiento. Y a partir de ese ofrecimiento ya se monta el lío, ¿no? Fue muy complicado el...
3: No, porque esto en la novela parece como una singularidad, pero en Nicaragua es lo común. ¡Ah!

0: Si te vuelves traidor a la patria, te vuelves enemigo, ¿no? Y es lo que le pasa al inspector Morales con su compañía de estado crítico, ¿no?
1: También aparece por ahí la cachorra, otro personaje. Sí,
0: todos estos son personajes, digamos, del bajo mundo,
1: claro,
0: de los servicios secretos, que un día fueron guerrilleros y luego en el proceso de descomposición del poder se van apoderando de segmentos de poder, pierden su dignidad, pierden el respeto por ellos mismos, se vuelven instrumentos de un poder que ya no tiene ideales políticos ninguno, sino que lo que reparte son amenazas y favores, entonces se alinean con este poder. Es lo que pasa con Tribilín, con la cachorra, con Tongolele, mi personaje de la novela anterior, que todo viene de la misma tradición, ¿no?
1: Quería hablar del estilo de la novela. Por un lado, tiene cierto desenfado, cierto humor en las vidas de los personajes, y por otro, nos plantea preguntas y temas de largo alcance, ¿no? Desde la policía, al gobierno, ¿no? A lo que ocurre en el mundo. Está muy bien cómo equilibras ambas maneras de mirar. ¿Eso te sale de una manera natural a ti?
0: Sí, pues sí. Lo que yo quiero es, vamos a ver, contar una historia que ocurre en la Nicaragua presente. Recordar que mientras que lo que ocurre en Nicaragua le interesa a poca gente hoy día. Nicaragua, otro país bajo una dictadura, nadie lo singulariza. En América Latina el caso de Venezuela, después Cuba, Nicaragua. Se cometen las más grandes atrocidades y casi nadie se ocupa de ellas. Entonces, teniendo conciencia de esto, tratar de revelar los entresijos contemporáneos de un país como Nicaragua en términos latinoamericanos también, ¿no? Es decir, qué es lo que Nicaragua significa, cómo un país tan pequeño puede montar un negocio de esta magnitud, por ejemplo, de los migrantes masivos, de los migrantes, traerlos de los lugares más lejanos del mundo, jugar a desafiar a los Estados Unidos. Y en el momento en que Biden deja la presidencia, inmediatamente suspende este tráfico que le tienen miedo a Trump. Sabe que Trump no toleraría, es decir, frente a la avalancha de medidas en contra de la migración, las expulsiones, las persecuciones, pues inmediatamente desmontan este aparato y comienzan otra vez a exigirle visas a todos los cubanos, los haitianos, la gente que llegaba del Caribe y de lejos, pues pasaba sin visa, ¿no?
1: La estructura de la novela también es muy, muy ambiciosa. Por un lado, tenemos lo que hemos hablado antes, la intriga criminal, y por otro lado tenemos la realidad que rodea la intriga, ¿no? Esa realidad de ahora mismo que tú estabas comentando. Igual comento, ¿no? Está muy bien el continuo paso o maridaje entre la intriga criminal para seguir qué es lo que está pasando y estar observando todo lo que rodea a los personajes. ¿Cómo?
0: Claro, en primer lugar, el desafío es crear un escenario cerrado.
1: Claro.
0: ¿Sí? Un barco que está, no está en alta mar, pero bueno, está en una bahía. Nadie puede salirse de ese barco, por lo tanto, se comete un crimen y todos los que están arriba de ese barco pues son los sospechosos. De repente uno de los sospechosos en su declaración dice, bueno, yo tengo la teoría de que el criminal pudo haberse venido nadando de la costa y regresar. Ese ya es una extravagancia, ¿no? Yo expongo las extravagancias para ver que se trata de un escenario completamente cerrado, que uno de esos tiene que ser el culpable, como en el Expreso Oriente, ¿no? Que es un crimen que se comete a bordo de un tren y es alguno de los pasajeros del tren el que resulta culpable.
1: Pero me refiero que haces muy bien que eso no se convierta solamente en una mirada elitista, ¿no? Sino que también ves que todo eso

0: está ocurriendo, pero dentro de un mundo miserable, tremebundo, horroroso, que no son solamente 60 señores que viven como Dios, sino que, aunque son 60 señores que viven como Dios, ahí hay...
1: Es decir, claro, que el escenario de repente es ocupado por una ralea, ¿no?
0: Eso voy. Eso...
1: No, un barco de alta gama, de repente lo que se sube es una ralea de nuevos ricos.
0: Eso es.
1: Que se ha hecho rico la sombra de un régimen dictatorial a través de los negocios más oscuros. Ya sabemos quién es, con su parentela, con sus amigos, todos son duales, todos son oscuros.
0: Eso es.
1: Entonces, esos son los agentes del de la inteligencia encubiertos. Esos son los personajes que están a bordo de este barco, frente a unos personajes muy circunspectos, como el capitán y el primer oficial, que están acostumbrados a tratar con otra gente, y de repente se encuentran allí con esta ralea, ¿no?
0: Que es como una metáfora también de lo que es el mundo, ¿no?
1: Sí, de lo que es el mundo allí, sí, porque hay un ascenso de los nuevos ricos en el mundo, ¿no? Es decir, de las fortunas nuevas. Lo que se llamaba el dinero viejo, ¿no? Y ahora el dinero de los nuevos ricos.
0: Y por ahí, al hilo de todo esto, tenemos la venganza, ¿no? Un tema que siempre está ahí en la literatura y sobre todo en las novelas de tipo criminal, ¿no?
1: Sí. Esos son los resortes, todo. Pues entre los resortes más espurios, la venganza es el más espurio de todo, ¿no? Y está de por medio siempre, ¿no?
0: No contemos más, ¿eh? Y luego me parecen que están muy bien los diálogos, porque los diálogos hacen avanzar la trama, ¿no?
1: Descansa sobre los diálogos. Mi intención es esa, hacerla descansar no sobre descripciones, sino sobre diálogos muy puntuales, que no son extensos. Sino que en la dialéctica del diario está la dinámica de la novela, ¿no? En lo que uno dice y el otro responde, ¿no? Y con los toques de humor que,
0: claro,
1: que siempre lleva, ¿no? Que siempre hay que tomar distancia de la gravedad de la situación, ¿no? Y me parece que el humor negro ayuda mucho a eso, ¿no?
0: Claro que sí. Desde luego, a mí me ha parecido que te lo has pasado muy bien escribiendo esta novela.
1: A mí me divierte mucho.
0: Pero esta en concreto.
1: Sí. Mira, es una novela, esto tiene... El gozo de escribirla y la dificultad técnica de ir atando todos los cabos y todos los hilos, ¿no? Porque a mí me da mucha pereza el procedimiento, que es muy legítimo, por supuesto, de hacer mapas y esquemas. Yo lo tengo todo en la cabeza, ¿no? Me gusta tenerlo todo en la cabeza y ir creando estos hilos en la cabeza en lugar de irlo anotando. Porque si yo hago resúmenes de lo que voy a escribir, yo creo que yo perdería el interés en escribir, ¿no? Y muchas cosas, cuando me siento a escribirlas, no sé qué va a pasar. Escribir en la mañana, no sé qué va a pasar. Yo mismo no sé qué va a pasar. No tengo previsto lo que va a pasar. Y eso es parte para mí del atractivo de la escritura. La dificultad es mayor en una novela como esta, en donde tú no puedes errar nunca. En las congruencias, ¿no? No te puedes equivocar. Las revisiones finales consisten precisamente en ver que no haya errores que lleven al lector a decir, bueno, ¿cómo esto es contradictorio? Esto no es así. Porque entonces ya cuando siembras dudas sobre este aparato narrativo, ya estás perdido. Si el lector tiene dudas, ya el que escribió está perdido.
0: Y cuando estás corrigiendo y encuentras una incongruencia, ¿cómo te lo tomas? No dices, me cago en la leche, Sergio.
1: Te disgusta, pero es parte del procedimiento, porque sabes que si hay una incongruencia en un lugar, tienes que revisar todo. Porque te puede resonar en otra parte. Entonces, ahora, claro, los recursos para escribir ahora que tiene el ordenador, pues ayuda muchísimo a eso, ¿no?
0: pero tener que coger y tirar 40.
2: Claro, sí, sí, sí.
0: En una novela como esta, el fin de esta novela era el que tenías previsto desde el principio, o más o menos te lanzaste a escribir y a ver qué encontrabas allí?
1: Bueno, alguna vez pensé que esta novela podría terminar en Bridgeport, que es el destino donde llevan el dinero. Pues no vamos a decir el dinero porque vamos a hacer un spoiling, ¿no?
0: Sí, sí, no te preocupes, solo.
1: Pero yo sentí que aquí hay un punto clave en una narrativa como esta, que es la concentración. No prolongarse. En una novela negra no puedes prolongar mucho las cosas. Si tienes que resolverla en un escenario fijo. Y ese escenario fijo era ese barco que está allí, que no puede moverse. El barco no puede moverse y hay que crear las razones con las que no puede moverse. Y aquí también hay un... Aquí sí viene otra cosa muy importante, que es la investigación de lo real, para que la ficción no sea derrotada por lo real, ¿no? Es decir, ¿qué pasa con un barco como este? Yo me pasé varios días investigando los sistemas de navegación, de comunicaciones modernos. Este es un barco viejo, pero está dotado seguramente de los medios de comunicación y de navegación satelitales, más. Entonces, ¿cómo detener un barco que no puede moverse? Puede irle daño los sistemas digitales y a la vez controla la comunicación y la navegación. Y bueno, primero ya crear esa inmovilidad, y ya porque tienes un escenario fijo, está frente a los ojos del lector ese escenario, ya no se puede mover.
0: Y ya por finalizar y no cansarte, ¿este se puede decir que es el final del inspector, o qué le auguras tú al...?
1: No lo sé, porque para mí el escribir esta serie es una manera alternativa de escribir. No es mi dedicación exclusiva, sino una alternativa de escritura. Entonces ahora mi próximo libro será las memorias de infancia, las memorias de mi pueblo, de mi familia. Y después, y tiempo no es infinito, voy a ver en qué entro. Si a lo mejor la realidad me dice que tengo que volver al inspector Morales, es decir, que se apresuren las cosas, porque esto es un diálogo con la realidad, ¿no? Es decir, ¿qué pasará en Nicaragua? El personaje es contemporáneo a los acontecimientos, por eso está en el exilio. Entonces, ¿qué pasará ahora en Nicaragua? ¿Volverá el inspector Morales a Nicaragua? Es una pregunta. ¿O seguirá en el exilio?

0: Cuando llegué a Wood, la tos me despertaba cada noche. Me sentaba en la cama con la cara entre las manos y pensaba un buen rato que mi madre seguía viva, que vivíamos en la casa amarilla de Hubel. Luego me acordaba. La habían asesinado y me habían enviado a vivir con su hermano canoso. Cada mañana que despierto aquí, entro y salgo de ese mismo túnel de hechos. Despierto con vistas al terreno en barbecho, enredada en las sábanas de algodón azul de mi madre muerta, en la cama de mi madre muerta. Una pesadilla que se ha prolongado durante casi 2 años, sin interrupción. Los agentes de nuestro pueblo nunca encontraron al asesino de mi madre, pero se las arreglaron para localizar a su hermano vivo. Me mandaron a Uz el 4 de agosto de 1933, en medio del verano más caluroso del que se tiene constancia. La tarde que llegó mi tren, estábamos a 40 grados centígrados. Mi tío parecía intuir que aquel récord de calor no era una coincidencia. No es que me culpase exactamente, solo que me veía como un poco de mala suerte añadida.
1: Estas frases son de la fascinante novela La Antídoto, de Karen Russell, publicada por Sexto Piso y que desde principios del año está en todas las librerías. Es una historia que tiene lugar en el siglo XIX y principios del XX en las tierras ancestrales de la tribu de los Pawnees, en las llanuras centrales, entre los ríos Platte y Republican, en lo que terminó convirtiéndose en Nebraska. Más en concreto, se sitúa en Uth, pueblo ficticio de ese estado norteamericano, durante los años del Dust Bowl, con especial relieve en el suceso real del Domingo Negro de 1935.
0: El Dust Bowl fue el peor desastre ecológico provocado por el hombre en Estados Unidos. Entre 1930 y 1939, una sequía prolongada y la sobreexplotación agrícola de las grandes llanuras, principalmente en Oklahoma, Texas, Kansas y Colorado, destruyeron los campos, provocando tormentas de arena masivas y obligando a 3 millones de personas a emigrar. La rápida expansión del cultivo de trigo durante la Primera Guerra Mundial llevó a los agricultores a arrasar con la hierba nativa de las praderas. Al no dejar raíces profundas para mantener la tierra, el suelo quedó expuesto a la erosión eólica. A partir de 1931, las lluvias cesaron drásticamente. Al combinarse el suelo seco y pulverizado con años de sobrepastoreo, la tierra comenzó a levantarse con el viento en forma de nubes negras. El fenómeno alcanzó su punto crítico durante el Domingo Negro, el Black Sunday, el 14 de abril de 1935, cuando una tormenta monumental sumió las llanuras en una oscuridad total durante varios días. El polvo destruyó cosechas y granjas, bloqueó carreteras y provocó graves problemas respiratorios, conocidos como la neumonía del polvo. Esto originó uno de los mayores desplazamientos internos de población en la historia de Estados Unidos, con cientos de miles de familias migrando hacia el oeste, especialmente a California.
1: La absorbente novela de Karen Russell comienza justo después del Domingo Negro, cuando la antídoto, Antonina Rossi, una cámara acorazada, como también se conoce a las brujas de la pradera, cuyo oficio consiste en absorber y almacenar los recuerdos más dolorosos de los habitantes del pueblo, o sea, las culpas, traumas, crímenes, pérdidas. Aunque estas brujas no conocen los recuerdos que albergan, pues los almacenan en su cuerpo mediante un trance. La antídoto sufre una bancarrota inexplicable. Todos esos recuerdos de la gente que ha custodiado durante años se esfuman de su cuerpo. ¡Puf! Mientras duerme en una cárcel durante el Domingo Negro. Despojada de su capital de memoria, queda física y económicamente bajo mínimos. La bancarrota de memoria impide el trance total, el almacenamiento y borrado del recuerdo en la bruja, y desestabiliza el frágil equilibrio moral del pueblo de Uz, al no poder liberarse de culpas, traumas, etc., ante el desastre ecológico que a casi todos golpea. La bruja no puede, además, reintegrar el recuerdo a su depositario, a los muchos vecinos que, tras la debacle del Domingo Negro, quieren marcharse, migrar de Uz rápidamente. En esta precaria situación, la antídoto emplea como aprendiz a la adolescente Del, Asphodel Oleski, que vive con su tío Harp Oleski, agricultor, cincuentón y solterón. Dell es también capitana del equipo femenino de baloncesto local, las Danger de Uz, para quienes el deporte representa una vía simbólica de escape.
0: ¡Ojo! A pesar de todo lo explicado, la historia no está contada en clave fantástica, ni mucho menos. Se cuenta en clave realista. Para entendernos, a lo Steinbeck. Recordemos Las uvas de la ira o Al este del Edén, pero con mayor calidad literaria. O, para situarnos mejor, como en Carnivale, la serie de culto creada por Daniel Knauf, que se emitió en HBO entre 2003 y 2005. El antídoto se cuenta desde la realidad de la época y de aquella catástrofe horrible, pero no cebándose en la miseria de tantos granjeros arruinados por el Domingo Negro, sino que Karen Russell nos muestra esa miseria, la coge por los cuernos y nos narra con convicción y mucha imaginación la historia, la maravillosa historia que encierra su prodigiosa novela.
1: Hay una subtrama con un vagabundo de 17 años condenado a la silla eléctrica por los crímenes en serie de la zona, el llamado el asesino de la pata de conejo. Uno de los crímenes del que se le acusa es el estrangulamiento de la madre de Del Oleski, pero eso es algo secundario. Lo principal es ver a Del Oleski deambular, comportarse, pelear continuamente con tantos imponderables que se le presentan a lo largo del libro. Es ver al antídoto enseñar su oficio a Del. Es ver a Harp Oleski, el tío de Del, en cuya granja, extrañamente, el trigo crece verde, el polvo se desvía, no comprendiendo esta racha de buena suerte y sospechando que no es algo natural. Es ver a Clio Alfrey, fotógrafa de la Resettlement Administration, que llega a Uz con la misión de documentar para el gobierno los efectos de la sequía, pero que se siente atraída por la anomalía de las tierras de Harp.
0: Y es ver cómo Karen Russell es capaz de contarnos todas esas cosas y atraparnos capítulo tras capítulo, página a página, párrafo a párrafo, cual bruja de la escritura, introduciendo los sucesivos acontecimientos que hacen avanzar esta entretenidísima trama con una escritura prodigiosa, clara y precisa. Como quien no quiere la cosa, como quien sazona con mano maestra una comida y ¡zas!, obra el milagro de transformar lo que en principio parece una historia clásica de desdichas para que se vaya abriendo a una novela de crecimiento personal, especialmente de Del, pero también de los otros tres personajes principales. Una novela de reivindicaciones, de mostrar la realidad de la época, tanto desde el cuartucho donde recibe a sus depositarios el antídoto, a la granja de Harpa, a las cartas que intercambia Cleo Alfrey con su jefe, las cuales nos dan idea de cómo se ve el desastre desde el gobierno de Roosevelt, que solo considera a la población blanca. En resumen, el antídoto tiene de todo, es una gran, maravillosa novela que hará disfrutar de muchos momentos a los lectores que se dejen atrapar por lo que Karen Russell cuenta a lo largo de tantas y tan magníficas páginas.
1: Karen Russell nació en Florida en 1981. Es autora de tres libros de relatos, entre ellos Vampiros y limones, editado por Tusquets, y dos novelas, Tierra de caimanes, publicada también por Tusquets, finalista del premio Pulitzer, y Donantes de sueño, publicado por Sexto Piso. Ha recibido la beca Guggenheim y la MacArthur Genius Grant y su obra ha sido distinguida por la National Book Foundation, además de haber recibido los premios NYPL, Young Lions Award, Bar Fiction Prize y Shirley Jackson Award.

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0: Las letras se convirtieron en una voz cada vez más familiar, siempre dispuesta a ayudar, a masajear el ego, a contar algo que no sabías o a proponer alguna aventura, por muchas negativas con las que hubieras querido frenar su infatigable insistencia. También hacerte sentir importante, pero no tanto. La mayoría de las veces, aunque hubieras preferido no prestarte a ello, la conversación transcurría traficando con información de otra gente, del periódico donde confío en seguir trabajando y de un negocio enrarecido por una crisis que llegaba desde todos los frentes y nadie terminaba de entender. Conocía a casi todo el mundo. Podía llegar a quien fuera. O eso te hacía creer con fotos, comentarios y nombres con los que trufaba las conversaciones. Ya sé que has hablado con este. Me ha dicho que no sé cuántos. Espera tu llamada. Lo que le contabas, era evidente, engordaba un sistema de información que espolvoreaba en otras conversaciones, pero daba igual. Era divertida, compulsiva, agotadoramente insistente, irónica, descarada y sorprendente. Y si algo sonaba a trola, era una broma. Pero todo aquello era el relleno del pavo, la cháchara. La especialidad era hurgar ahí dentro, detectar con precisión la fragilidad, las debilidades o el miedo específico. El trato era ese. Se lo entregabas y pedías a cambio. Conversaciones sobre hijos, colegas, sexo, libros o jefes que te hicieran la vida imposible en el trabajo. Secretos, complicidades, confesiones. Ella tenía solución. ¿O eso podías creer?
1: Estas frases son del libro La bola, de Daniel Verdú, publicado por Alfaguara y que desde el 4 de junio está en todas las librerías. Una obra que nos habla de una mujer misteriosa, que irrumpió en la escena mediática española en 2011, en pleno colapso económico y social. Todos hablaban de ella, pero nadie la había visto. Una abogada de origen siciliano, la hija de Aznar, un hombre con filtro de voz. Nadie sabía quién era realmente Mar de Marchis, pero todos querían tenerla cerca. Arrolladora, creativa, frágil, fundó una revista de culto sin salir de su casa. Su voz se infiltró en grandes periódicos, sedujo y convenció a escritores o políticos y firmó contratos sin dejarse ver. Mandaba fotos de una joven atractiva que cautivó a muchos. La persona no existía, pero su influencia y sus ideas eran reales. El mito y el misterio le dieron poder en un mundo marcado ya por el anonimato, las redes sociales y la crisis de la verdad. ¿Quién fue? ¿Una mente brillante, una impostora o un síntoma de su tiempo?
0: Recordemos que Daniel Verdú, nacido en Barcelona en 1980, comenzó a trabajar como periodista en la sección de local de El País, en Madrid. Pasó por Cultura y Reportajes, cubrió atentados islamistas en Francia y la catástrofe de Fukushima. Fue corresponsal 7 años en Italia y el Vaticano, donde vio caer 5 gobiernos y convivir a 2 papas. Hoy es corresponsal en París. Los martes firma una columna en Deportes. Por La bola, su primer y recién publicado libro, hemos tenido la oportunidad de entrevistarle para que nos lo presente a los oyentes de por qué estoy tan triste teniéndolo todo.
2: Haznos una sinopsis de tu libro.
3: Bueno, este libro es una crónica de un tiempo de crisis que probablemente empieza en 2011 con la resaca de la crisis financiera de Lehman Brothers, las hipotecas subprime y la caída de publicidad en los medios, en el que la mayoría de gente del mundo se dio cuenta de que la habían engañado durante mucho tiempo. Todo era mentira. Pues eso, los créditos, la política, la información, todo era una gran bola, una trola descomunal. Y 2011 fue esos momentos tan particulares en los que un viejo tiempo, como contaba aquello de Gramsci, no termina de morir y uno nuevo no termina de nacer, y ocurren cosas extrañas, ¿no? Y entre las cosas que ocurrieron fue ese vendaval que provocaron las redes sociales, un internet que entonces parecía que era un viento de libertad y que iba a transformar el mundo, y toda una generación de jóvenes que dimos en llamar millennials en aquella época, que creyeron de verdad, que probablemente es la generación más ingenua de los últimos 50 años y más estafada, y pensaron de verdad que todo aquello iba a cambiar el mundo, ¿no? Y que íbamos a ser mejores, igual que nos lo pensamos también con la pandemia, y luego fue todo un horror igual y tal. Entonces, ese momento, que probablemente dura 15 años, fue una sacudida enorme también en los medios de comunicación, perdimos el norte, surgieron nuevas cabeceras, y vivimos esa ilusión de cambio. Lo quise contar a través de la figura misteriosa, magnética y para mí fascinante de Mar de Marches, que fue la fundadora y la directora de una revista que se llama Jotown, pero cuya obra probablemente más importante fue su propio personaje y su propia biografía. Uh-huh. Y la influencia que llegó a tener en muchos ámbitos, ¿no? Especialmente en el de los medios de comunicación, que, como te digo, era un poco probablemente el más afectado esos días en aquella tormenta que ya atravesamos todos.
2: Uh-huh. ¿Y qué hizo de resorte para poner a escribir este libro? ¿Alguna imagen, algún recuerdo, alguna experiencia?
3: Bueno, yo creo que todo el mundo que oyó hablar de esta persona y de este personaje pensó siempre que era un personaje de libro, ¿no? Que era en sí mismo una novela en construcción permanente. Y mucha gente tuvimos relación más o menos intensa con ella. Fue su, yo creo, cuando ella ya pues falleció y de alguna manera la historia terminó, hablándolo con mucha gente. No, la verdad es que no estoy divagando un poco porque no recuerdo, es una buena pregunta, pero no recuerdo exactamente el momento en el que pensé que...
2: Sí, cuando realmente dices, voy a gastar tiempo de mi vida, sí, en tirarme un huevo de horas con este libro.
3: Sí, sí.
2: Yo qué sé, ¿algo te picaría ahí o un encargo?
3: No fue un encargo. Bueno, por me meto yo solo en los líos, tengo tendencia a meterme yo en los follones. Fue, como te digo, lo estoy pensando para no generar entrar en la cosa de la muerte y tal, pero bueno, la verdad que cuando ella pues desapareció tristemente, tuve la sensación, como te decía antes, que era... un síntoma de una época ella, ¿no? Y que no había nada mejor. Y ocurre muy pocas veces. Yo creo que a los escritores se vuelven locos por encontrar personajes que expliquen momentos concretos, ¿no? De la historia. Y hablándolo con amigos en pues, cenas, etcétera y tal, y compartiendo algún día, pues, yo creo que no recuerdo el día, pero hubo un momento que pensé, hostia, es fabulosa para explicar todo lo que vivimos. Y no solo para hablar de ella, que también, pero hay una parte, o sea, esto yo siempre lo insisto, no es una biografía, ni mucho menos una biografía exhaustiva, ni un biopic, ni es simplemente un retrato construido a través de casi 80 fuentes distintas de esta mujer, que por otro lado, como sabes, muy poca gente vio, yo no la conocí en persona. Entonces es una está construido a través de la fascinación, del recuerdo, de grabaciones, de documentos, que he ido encontrando y que me han permitido hacer esta figura un poco poliédrica, ¿no?
2: Uh-huh. Y hablando de Mar de Marches, ¿realmente era tan fuerte su personalidad? ¿Era tan cautivante, llamémoslo así? Bueno, la pregunta sería, ¿cómo es posible que me camelara esa persona?
3: Bueno, yo creo que la gente que sí aceptó, digamos, participar de esa trama, digamos, que ella construyó, narrativa, por decirlo de alguna manera, sintió que muchas de las necesidades que tenía en ese momento estaban satisfechas con la relación que mantenían con ella, ¿no? De todo tipo, ¿no? Pues consejos, influencia, conversación de todo tipo, pues, desde profesional a probablemente también sexual. Y ella... Como dice uno de los personajes del libro, yo digo personaje, pero son personas reales. El libro, también, yo insisto muchas veces también con esto, porque no es un libro de ficción, no tiene ni un gramo de ficción. O sea, puede ser que yo me haya equivocado en algo, o que pueda haber alguna imprecisión, pero todo lo que ocurre, digamos, incluidos los pensamientos que puede tener ella en algún momento, son cosas que ella ha dicho. Le ha dicho a alguien, me lo dijo a mí, lo está en una grabación, está en documento, lo dejó escrito en redes sociales, ¿no? Estoy mal porque me ha ocurrido esto, pues eso, yo evidentemente lo construyó una narración, pero no una ficción, ¿no? me has preguntado que por qué tenía, que cómo se dejan convencer, ¿no?
2: Sí, no, sí. Sobre todo como si no te has preguntado en algún momento dado después de todo esto, quiero decirte, y a lo mejor esto no lo meto en la entrevista, sí. Por situarnos.
3: Sí.
2: Yo, leyendo el libro, era un poco como cuando salieron lo de las preferentes,
3: sí.
2: Y decías, coño, esta de la oficina de la Caixa, con lo buena persona y que además yo venía aquí en plan como iba a ver al cura a confesarme, y me ha colocado las preferentes y me ha arruinado. Entiéndeme, sí, el sentimiento es el sentimiento, ¿vale? Sí, no, sí, yo no sé.
3: Digo. Sí, yo creo que ella es decir, que en su farsa, en su engaño, en su ficción, no dañó a nadie, o no, desde luego, voluntariamente. Pero es verdad que probablemente sí, la influencia que ejercía y el peso que tuvo en las decisiones que tomó mucha gente sí fue real, ¿no? Yo esto, una de las personas del libro decía eso, ¿no? Yo le preguntaba también extrañado de, bueno, ¿tú te das cuenta que esta persona que me estás describiendo como tan influyente y que muchas de las decisiones que has tomado tienen que ver con sus consejos y tal, no existía en realidad? Y entonces esa persona, que yo creo que es un poco también una idea que recorre el libro, decía, ella no existía, pero sus ideas sí, ¿no? Bueno, y es verdad, ¿no? O sea, yo creo que muchas de las ideas, muchas de las cosas que hizo, por supuesto, eran reales, ¿no? Y están ahí, y mucho del talento que ella descubrió y promocionó. Entonces yo creo que eso la avalaba mucho, ¿no? Entonces la gente confió en eso. Y luego respecto a la ingenuidad que probablemente había, yo a veces lo pienso, ayer lo colgábamos en la presentación del libro, ¿no? Siempre la historia está del timo del nigeriano de Brad Pitt, ¿no? De las señoras que dices, joder, señora, ¿pero cómo puede ser que le haya transferido 50.000 euros a este tío que dice que es Brad Pitt? Bueno, pues hay que encontrarse también en determinadas situaciones, ¿no? De soledad, de falta de ideas, de miedo, de fragilidad, de debilidad. Yo creo que justamente ese momento, que es el que a mí me interesa retratar en el libro, era muy propicio a una cierta picaresca o a un cierto tipo de persona que de alguna manera ya había presentido ese tiempo, ¿no? Como le ocurrió al personaje del libro, ¿no? Que de alguna manera, y eso también es muy interesante, creo, se adelantó a todo eso que iba a ocurrir, ¿no? De las redes sociales, del anonimato, de los filtros, de esa sensación de crisis permanente en la que hemos vivido luego, ¿no? Porque es verdad que hablamos de ese momento como un momento puntual, un momento turbulento, de tormenta, etcétera, pero es probable que no haya mejorado nada el mundo y siga igual de mal o peor, solo que nos hemos acostumbrado, yo creo, ya a que todo sea una mierda, ¿no?
2: Está ahí, esto ya ha quedado ahí un poco. ¿Qué te iba a decir? Lo has mencionado antes, el título, La Bola. La Bola por el...
3: Bueno, tiene muchas acepciones y significados. La Bola, primero porque La Bola era ella, uno de sus apodos o en redes fue La Bola, porque durante mucho tiempo escribió a través de la cuenta de la revista, que fue una cuenta de Twitter desbordante, divertida, corrosiva, invasiva, natural, en el sentido de que no había nada impostado, y ella era quien la manejaba, y como nadie sabía quién era, pues mucha gente empezó a llamarla La Bola, ¿no? Pero es verdad que La Bola también hace referencia, en este caso, a algo que empieza a rodar y te ya de lo que pierdes el control, algo que muchas veces tiende a hacerse cada vez más grande y algo como que generalmente termina siendo una mentira, ¿no?
2: Algo en su relato obligaba a hablar de uno mismo, descubrirse y descubrir alguna cosa que muchos preferían preservar. Eso lo escribes en tu libro. ¿Qué has descubierto aquí tú de tu vida?
3: De mí mismo, dices. Hostia, es una buena pregunta. Bueno, yo cuando escribo esto, a lo que me refiero es que muchas veces ha habido un silencio en torno a esta persona y a este personaje tronador, o sea, cursimente, porque cuando tú interrogas a la gente sobre ella, ellos estaban obligados también a descubrir algo de ellos mismos que probablemente les daba vergüenza o de lo que no se enorgullecían o que, bueno, pues un cierto pudor, o bueno, simplemente algo que consideran que podían dañar a terceras personas. No me he encontrado con algunas personas o que no han querido hablar, o que solo han querido hablar de forma anónima, a condición de que, bueno, sí se podía situar. O sea, era un crítico de cine que muy conocido, que no sé cuántos. Bien, pues hasta aquí me permitían. Porque no eran capaces de... Bueno, o no les apetecía que asociarse a algo que consideraban vergonzante, ¿no? Con el paso del tiempo, ¿no? De una cierta exhibición, de un pudor. Era una época también muy particular en esa ingenuidad que había también en redes sociales y en la comunicación por WhatsApp, ¿no? La gente mandaba unas cosas flipantes, ¿no? Hoy en día la gente es muy cauta en eso, ¿no? No nos mandaríamos según qué fotografías ni según qué tipo de mensajes. Todo el mundo piensa que eso puede terminar en un incendio, en un fenómeno viral o en la portada de una revista digital, ¿no? Y en cambio ahí, pues en ese mundo nuevo que estaban haciendo, pues pues bueno, éramos muy ingenuos y probablemente cometimos errores por esa falta de cinismo quizá y eso permitió pues que bueno que mucha gente pues le mandara muchas fotografías y muchas cosas que probablemente hoy no se enviarían, ¿no? por WhatsApp.
2: Siguiendo con tu vida en el libro, sí. Empiezas con tu vida en Roma, el nacimiento de tu hija, empleas bastantes artificios de la autoficción, ¿no? ¿Cómo lo ves esto?
3: Sí, yo a veces me cuesta, y también entre tú y yo, el término autoficción nunca entiendo por qué lo llamamos autoficción, ¿no? Porque es autobiografía, ¿no? Sí.
2: Claro, es que eso es una etiqueta que han colocado aquí para vender algo, sí, pero cuando toda la vida el meter el autor dentro de la cosa, llámese... documental, ¿cómo se llama? Ensayo o novela, siempre ha estado el autor por medio, si ha querido.
3: Sí, yo lo hice por varios motivos. No conscientemente, porque la vanidad es algo que uno no controla, pero yo estoy prácticamente seguro que no es por vanidad, sino porque me parecía un ejercicio de transparencia, ¿no? También con el libro tiene algunas zonas algo borrosas. Yo tengo en muchos momentos de la historia y de la construcción del libro dudas sobre por qué lo estoy escribiendo, si tengo derecho a escribirlo, porque es verdad que pues cuenta con la oposición de su familia y entonces todas esas preguntas que me van asaltando, incluso la gran pregunta que es pues probablemente no estoy siendo capaz de contar toda la verdad de esta historia y solo es una parte tal, pues quería transmitirlas al lector, ¿no? Ahí tiene un cameo Cercas también, ¿no? Para hablar de la impostura y tal. Y pese a que probablemente no estamos de acuerdo en esa idea que él tiene tan radical de lo que es verdad y lo que es mentira, sí que él me dice eso, ¿no? Decir, bueno, si tienes dudas, si crees que a lo mejor la estás cagando en algo, si no estás... Lo dices, ¿no? Es la transparencia, es lo que llaman la tramoya, ¿no? De que se vea un poco cómo está... Que la función es que se vea que es una función y que se vean a los operarios por detrás pasando los escenarios y tal, ¿no? Entonces mi idea de ponerme era eso, justamente, ¿no? También hacer un poco de striptease y mostrar tus propias miserias, tu propia impostura y tus dudas emocionales permanentes en la escritura del libro, ¿no? Que es un poco también lo que probablemente he aprendido, es ese viaje... perturbador contra uno mismo, ¿no? O hacia uno mismo, que es escribir, que es realmente terrorífico.
2: Hablemos del estilo. Escribes cronológicamente cuando te interesa y cuando no, pues saltas a la infancia, saltas a las diferentes partes. Eso yo entiendo que te ha venido muy bien tu profesión, ¿no? Para poder pegar.
3: Sí, yo creo que eso, en la influencia del estilo, sí. Hay varias cosas que a mí yo me interesaba hacer. Primero, esos viajes adelante y hacia atrás, sin que, es verdad que busqué muchas discusiones con la editora, que a veces me dijo, joder, no te pases porque al final a veces se pierde el lector y tal. Yo creo que eso tiene que ver también un poco con la manera que está escrito el libro. Fíjate, o sea, a mí me gusta mucho leer y soy buen lector, pero también en los últimos tiempos hemos visto muchas series, ¿no? Y a veces me doy cuenta luego que muchas de las construcciones que estaba haciendo a veces, ¿no? Comienzo y los finales de los capítulos, esos flashbacks, etcétera, tienen también que ver con algunas de las series buenas que nos ha gustado ver en los últimos años, ¿no? O sea, que ya creo que empezamos a tener mucha influencia de muchos tipos de narración que no son solo la propia literatura. Y hay otra cosa que también... Me apetecía hacer, que era hacer un libro sin comillas. No quería hacer un libro de este dice que tal, el otro que cuenta que esta señora era tal, o me recuerdo que... Porque, por muchos motivos. Primero porque creo que era también un ejercicio de honestidad con el libro, de que todo fuera una mezcla de pensamientos, narración, solamente los diálogos, cuando sí que son diálogos entre algunas personas, los he subrayado. Y luego también porque es una cosa que tú aludías a lo del periodismo, ¿no? Es una cosa del tan pesada del periodismo, ¿no? Esa cosa de las comillas que ponemos todo el tiempo, que llegas a casa y te da ganas de ducharte de tanta comilla que has puesto, ¿no? Durante el día. Entonces, los libros al final, para los que escribimos a diario de otra manera y en un formato mucho más encorsetado y más rígido y tal, son un momento de liberación, ¿no? O sea, yo creo que los periodistas escribimos libros para eso, ¿no? Para poder tener un campo y correr en pelotas, digamos, ¿no? sin que nadie nos diga nada.
2: Y... ¿Cuál fue la dificultad mayor para seguir el rastro de Mark Marchis?
3: Hombre, la dificultad mayor es que muchas de las cosas nunca sabes si la que había mucha... ¿cómo decirlo? A ver, para que... tal. Había muchas zonas grises, digamos, en la historia, ¿no? Borrosas, cosas que ella misma había contado y que probablemente no eran verdad. Como te decía, gente que no quería contar toda la verdad de la historia. Yo creo que la mayor dificultad justamente fue esa, el hacer un retrato completo del personaje. Pero yo desistí. Es decir, que eso yo hice un poco de la necesidad virtud. Yo me di cuenta que eso no iba a poder ocurrir. Que esto no iba a ser una biografía, que no iba a ser un retrato 100% redondo del personaje. Y por eso decidí que ante esa imposibilidad o ante esa impotencia, lo que era interesante de ella, más que ella, que es verdad que es un personaje fascinante, pero en fin, no es Margaret Thatcher, te quiero decir, que se puede llegar a terminar la historia relativamente rápido, ¿no? Era convertirla en un síntoma, ¿no? En un hilo conductor, en un instrumento para contar ese momento, ¿no?
2: Uh-huh. Tu libro es una quest, como dicen los ingleses, de manual, una búsqueda, una pesquisa, ¿no? Como en busca del barón Corvo o incluso Ciudadano Kane, ¿no? Y que muchas veces nos hace preguntarnos qué es más interesante, si la propia pesquisa o el propio personaje o la propia...
3: Pues fíjate, es muy interesante porque yo creo que es un poco lo que estábamos diciendo ahora, ¿no? Yo creo que y lo que hablábamos de la tramoya, para mí al final lo más interesante se convierte, como pasa a menudo, en el proceso de construcción de la cosa, ¿no? En esa, y por eso quería narrarlo, ¿no? Y no esconderlo, en esos fracasos, en esas... constataciones de que no vas a ser capaz de hacer una cosa determinada, en los logros, cuando encuentras a alguien que llevas mucho tiempo buscando y que te cuenta una cosa que habías escuchado y que nadie te había llegado a contar, ¿no? Entonces, el personaje, por supuesto, es fascinante, pero creo que el proceso de construirlo, no porque lo haya hecho yo, sino porque la propia historia era compleja, es tan interesante como el propio personaje, y por eso no quería ocultarla, claro.
2: Y sobre todo, ahora me ha venido, porque debe ser, bueno, supongo que lo pensarías, todo el rato estás trabajando con lo que dicen, quiero decirte, no hay una constatación de que estaba aquí, hiciera tal, ¿no? Sí. Es lo que dice que hicieron, el que a mí me ha dicho que no sé qué, y claro, jugar con tu rato con esos dicen que dicen, tienes que tener una cabeza como decir, bueno, vale, dicen que dicen... Todos podemos tener todos una mentira...
3: Claro, por eso no hay comillas, tampoco he atribuido a nadie algunas cosas... generalmente la mayoría de cosas las recuerda a alguien y son asuntos que han sido bastante contrastados, digamos. Yo, en fin, ¿cómo puedo decir esto? Para que luego te equivocas y tal, pero estoy seguro que lo que he contado, como te decía antes, procede siempre de fuentes reales, ¿no? Digamos, y estoy seguro de que ocurrió. Pero aunque luego pues me pueda equivocar. Es verdad que es un magma de recuerdos, y los recuerdos siempre son ficciones, por naturaleza. Por eso también empiezo con una cita de Valle-Inclán, ¿no? En fin, y hablo de eso, de cómo deformamos nuestros propios recuerdos, y hablo de los míos, también para expresar esas dudas, porque muchas veces las cosas las recordamos o mejor, generalmente las idealizamos, o las vivimos a través de un trauma y nos parecen incluso peores de lo que fueron, ¿no? Entonces es verdad que eso ofrece una imagen deformada, pero por suerte no solo el libro es testimonio, sino son cosas que ella escribió también, son cosas que me dijo a mí o le dijo a otra gente, son grabaciones que quedaron tal. Entonces, bueno, es verdad que ella misma podía también mentir en la propia construcción de su biografía, pero por eso he querido exponerme y decir que, bueno, que yo no sé hasta qué punto muchas de las cosas pueden pertenecer a pequeñas ficciones que uno construye con el paso del tiempo, ¿no?
2: Qué bien. Me parece que tu libro tiene mucho dinamismo, tiene ideas brillantes, frases con gracejo, cuando comentas que Enrique González le dijo a Mar: antes de despedirse le dio lo único indispensable para sobrevivir en Roma, el nombre de un par de buenas tratorías, sí, y el teléfono de un cura. Que Enrique González, cuéntame algo de él.
3: Bueno, Enrique es clave en esta historia, ¿no? Enrique fue una persona que conoció muy, muy bien a Mar. Y que además fue, como él contaba en, cuando escribió su necrológica en El País, que era muy sintética y muy precisa como todo lo que hace él, pero muy, muy descriptiva. Decía eso, yo fui cómplice y víctima a la vez, ¿no? Y fue así, ¿no? Durante un tiempo fue víctima de su de esa estrategia que tenía ella para camelar a la gente, y luego pasó al otro lado del espejo, digamos, ¿no? Y vio desde el otro lado cómo ella camelaba todo al resto, ¿no? Y le ayudó a montar la revista, sugirió muchos nombres, sugirió muchos enfoques, y es un personaje clave para escribir la historia y para ella. Pero es que además, para una generación de periodistas como la mía, para mí especialmente, Enrique es una leyenda del oficio, ¿no? Entonces, a veces yo siempre digo que creo que escribí este libro casi para entablar una amistad con él. Entonces, no, eso es fundamental, y es un tipo, bueno, tú le conoces y le has leído, brillante, extraordinario y muy generoso.
2: Igual que hablas de Enrique González, Javier Cercas, Arcadi Espada, tantos nombres, un retrato de lo que tú has dicho del mundo del periodismo y cultureta de la época. Y ese yo creo que era el gran reto, ¿no? El de tu libro, o que tiene que ser, que el trascender el mundo del periodismo y tal, que está muy bien que lo cuentes para, digamos, para el círculo.
3: Sí, tal, tienes razón.
2: Pero que le interesa a cualquiera, porque, por ejemplo, Mar de Marchis, quitando este pequeño grupo.
3: Totalmente.
2: ¿Quién es Mar de Marchis?
3: Sí.
2: Pero en cambio, tu libro, yo creo que lo estás leyendo con interés, porque no importa que fuera, lo que hemos comentado al principio, que importa que fuera Mar de Marchis o la señora que estaba ahí en una oficina y me estaba vendiendo bonos basura, ¿no?
3: Sí. Por eso creo que, volviendo otra vez a la misma, que me ha pasado con la idea del síntoma, ¿no? Ella no es un libro para la gente del sector, que probablemente lo disfrutará más que nosotros porque tendrá más datos, pero creo que es una historia universal que habla de tal, y es una cosa que ha ocurrido en distintos momentos de la historia, pero que retrata particularmente ese tiempo que vivimos, ¿no? Yo siempre tengo, para comprobar eso, tengo un par de tías en la familia que les doy a leer siempre las cosas para ver si funcionan, ¿no? Y bueno, en este caso parece que sí, que les gustó, a pesar de ser completamente ajenas a este micromundo en el que vivimos y chapoteamos todo el tiempo.

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